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0: Son las 10 en punto de la mañana.
1: Arranca un día más este espacio en el que ponemos de moda tus éxitos. ¿Qué tal? Bienvenido, bienvenida. Soy Manu Gordillo y comenzamos un día más aquí en los Super 20.

disfrutando contigo de este ambiente íntimo pero poderoso, donde basta un susurro para transmitir toda la fuerza y el empoderamiento que presenta ella, Meghan Trainor, con este sencillo, Getting Girl. Súbete, chica.

0: Y esta es una de las últimas propuestas musicales de la artista Becky G, la canción que escuchábamos contigo, una propuesta musical reggaetón muy sugerente llamada Hablamos Mañana.
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Uno de los mayores éxitos de esta artista es Nelly Furtado. Acabamos de recordar contigo un gran tema del año 2012. Ahí sonaba Spirit Indestructible.

Esta canción ha sido interpretada en vivo durante su gira Cosa Nuestra World Tour, donde Rauw Alejandro ha sorprendido al público con una versión acústica que resalta la esencia de este tema, un homenaje a su tierra, Puerto Rico. Se llama Carita Linda.

tiene preparado un nuevo proyecto discográfico y lo adelanta con esta canción que acaba de dejarnos. Te hablo del estadounidense Charlie Puth y de este sencillo, Changes, Cambios.

Bueno, ¿qué tal lo estás pasando? Espero que bien. Yo estoy disfrutando al máximo pinchándote los mejores éxitos. Tengo nuevo bloque preparado para ti, así que no te vayas. Seguimos aquí en los Super 20.

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Nunca, nunca, pero nunca defrauda Armin van Buuren con sus producciones, y en esta ocasión menos, porque además venía muy bien acompañado de RG y Marlo Rex. Juntos nos ofrecían Like a Child, como un niño.

¿Me las quitas? Refiriéndose a las penas. Sí, así es como se llama esta canción que llega desde Zaragoza. Una bachata espectacular, muy fresca y pegadiza, que nos presentaba ella, Nayara.

Sus canciones siguen tan vigentes como en sus comienzos en los años 80. A través de material inédito y una mirada contemporánea, presentan un documental donde celebran 40 años de amistad, música y energía inagotable. Son Hombres G. Suena Los mejores años de nuestra vida.

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rescatando éxitos del pasado de esta artista mexicana, es Paulina Rubio. Nos hemos adentrado en su álbum de 2016, Border Girl, y hemos rescatado este éxito, Si tú te vas, Paulina Rubio.

lanzada concretamente en abril de 2025 como parte de su EP If You're Looking for a Reason to Kick Your Ex Car. Act 2, si buscas una razón para rayar el coche de tu ex. Acto 2, es el proyecto donde esta artista británica Anne Marie incluía el sencillo que sonaba That's What You Get, eso es lo que obtienes.

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1: Y ahora lo que vamos a escuchar es una canción que fue lanzada allá por el año 1988. Una canción escrita por Peer Gessle y Matt Person. Es la canción que ya suena de fondo y llamada en inglés Listen to Your Heart, algo así como Escucha a tu corazón. Una canción, como digo, interpretada por el dúo sueco Roxette.

Una letra sincera y afilada que nos hace reflexionar sobre el precio de las relaciones que nos consumen. Walsh, desde Murcia, nos lo cuenta en este sencillo, clave para entender su esperado y próximo proyecto. Dance or Die, baila o muere. Así es como se llama la canción que ya suena una nueva propuesta musical de la intérprete Soraya Arnelas, que incluye en su último proyecto, Illumina.

0: preparado un nuevo bloque de éxitos dispuestos para sonar. Solo hay que darle al play. Así que no te vayas porque enseguida más éxitos. Continuamos aquí en los Super 20.
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acaba de lanzar nuevo single porque acaba de ver la luz su nuevo proyecto discográfico llamado Confessions. Confesiones, segundo álbum de esta británica a la que conocemos como Mimi Webb. Lo que sonaba es su nuevo single, I Met a Boy, conocí a un chico.

0: Hola David, soy Sofía. Y nada, quiero que no te olvides de que las personas que eliges, pues que no son menos familia.
1: Se ha consolidado como una de las voces más reconocibles del pop acústico actual. Desde sus inicios en plataformas digitales hasta sus giras por salas de todo el país, ha construido una carrera basada en la honestidad musical. Es David Res. Escuchábamos este último sencillo, Mi Tribu.

0: expresa un aumento radical de la autoestima y el amor propio y lo hace con este pelotazo que acaba de lanzar. Es Dani Romero, uno de los pioneros del electro latino y el reggaetón de nuestro país. Llega con Más Rico, Más Guapo. Ahí lo tenías.
1: Estoy clapando el pico,
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Stone. Stone, piedra, así es como se llama esta maravillosa canción que escuchábamos ahora contigo y que incluyen en el álbum Timeless del desaparecido e icónico Prince. Oye, si te digo policromía, ¿a qué te viene a la mente? A mí me viene un proyecto de Fangoria lanzado en el año 2014 en el que nos hemos adentrado para escuchar contigo este éxito. Recordamos, antes o después, Fangoria.

Es la unión de tres identidades claras. La de Lien, aportando ese gancho pop, Valiant con el acento dancehall, y Russian, que nos trae la arquitectura rítmica. Es la producción que incluirá Lien en su álbum debut, My Ego Told Me To. Mi ego me dijo que se llama Most Wanted.

sonando esta propuesta musical llamada Sálvame Hoy. Es la nueva producción de Jennifer López en colaboración con David Guetta y Gabito Ballesteros.

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2: Y déjate llevar ahora por el sonido de estos finlandeses. Te hablo de The Rasmus y es que llegan con un álbum llamado Dead Letters. Es el proyecto que presentaron en el año 2003 cargado de grandes canciones como esta, la que recordamos ahora contigo. Ya suena, se llama Funeral Song. Son ellos, The Rasmus.

Esta canción funciona como un retrato emocional de madurez y la incluyen dentro de su último proyecto, El Monte de los Aullidos. Es la apuesta por un sonido directo y sin excesos que nos acaban de dejar ellos, Fito y Fitipaldis.

esto es lo que pasa cuando se unen grandes artistas y amigos, que sale una producción espectacular como esta. Se llama Radio, Radio. Es el tema que presentaban juntos Steve Aoki, Trippie Redd, Jessica Bayo y Kevo.

0: Los éxitos de los Super 20 continúan sonando aquí en tu estación favorita. No desconectes porque enseguida abrimos nuevo bloque.
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3: Este estilo irreverente y único que no busca encajar en moldes, dictando tendencia con cada nuevo compás sintetizado, nos lo trae ella, Charlie XCX, y lo hace con este nuevo single. Ya suena, Always, Everywhere, siempre en todas partes.

Mal o Bien. Así es como se llama esta canción que disfrutábamos ahora contigo. Un pop espectacular con toques de funk y R&B que solo él sabe imprimir de esta manera. Es Andrés Coy. La canción se llama Mal o Bien.

Una canción de ruptura y olvido, de superación y de pasar página, dándote cuenta de que estas experiencias sirven para hacerte más fuerte emocionalmente. Es la nueva propuesta de Paula Koops y de su álbum Motel. Se llama Tan Mona con la Mini.

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Y sin duda aquí en tu radio debía sonar esta nueva canción de Sabrina Carpenter, otro de los temas que incluye en su último y recién estrenado proyecto Man's Best Friend, el mejor amigo de un hombre. Este sencillo, Nobody Son, el hijo de nadie. No.

El Dorado. Así se llama el proyecto discográfico que acabamos de rescatar, lanzado en el año 1995 por Revolver. En él nos dejaba grandes éxitos como este, el que recordamos ahora, Si es por ti.

0: Una producción muy emotiva que combina, cómo no, letras sinceras y la maravillosa voz de este australiano desde Sydney, es Sam Fisher. Lo que acabas de escuchar es su nuevo lanzamiento, Love Life, Vida Amorosa.
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Nirvana. Así es como se llama esta canción, catalogada como casi un himno de esta artista. Llega desde Salou, Tarragona, y la conocemos como Alba Morena. Acabas de escuchar su último éxito.

Fue lanzada oficialmente en octubre de 2015 y fue el primer sencillo de presentación del octavo álbum de estudio llamado Dark Sky Island, Isla de Cielo Oscuro, de Enya. Es esta canción que recordábamos ahora, Echoes in Rain, ecos en la lluvia.

0: Bueno, ¿qué tal? Espero que hayas disfrutado al menos la mitad de lo que yo lo he hecho contigo y con los mejores éxitos aquí en los Super 20. Te espero el próximo día. Recibe un saludo de Manu Gordillo. Bye, bye.
1: Son las 12 en punto del mediodía.
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3: Buenos días, Guijuelo. Vamos con la información de esta jornada, una información que nos va a llevar hasta una cantidad importante de localidades que a lo largo de estos días nos ofrecen propuestas. Tenemos actividades en Guijuelo, evidentemente, también en Pizarral, Santibáñez, Ledrada, Armentero, Sendrina, Monleón, Casafranca, Guijo, Linares, Fuentes, Valverde y San Miguel de Valero. Así que de todo ello hablaremos a lo largo del día de hoy. También hablaremos de premios en La Primitiva, sorteo de ayer en la Administración de Loterías El Jamón de Oro, pues se consignaba uno de estos premios. Igual estamos dándole la información a alguien que luego va con su boleto y se lleva 40.000 euros, bueno, un poco más de 40.000 euros, que es en lo que consiste ese premio de 5 aciertos más el complementario en el sorteo de La Primitiva de ayer. También premio para el Navazo, que recogían en Madrid y que les coloca en el top 500 de las empresas españolas, determinadas así por CEPYME, por la Confederación de Pequeñas y Medianas Industrias. Así que hablaremos de ello. Hablaremos también de propuestas que a lo largo de este fin de semana y a lo largo de los próximos días van a ser protagonistas. Caso, por ejemplo, también de ITVs. Tenemos varias ITVs por ahí ubicadas, varias citas también relacionadas con la actividad de la Asociación Española contra el Cáncer, que también hoy nos han dado a conocer. Además, y por si todo esto fuese poco, tenemos paro, que hoy hay datos del paro. Además, y por si todo esto fuese poco, también tenemos que hablar de un cierre de una tienda de las de toda la vida, que sin duda pues nos coloca un poco ahí como un pequeño gesto de mal cuerpo. Mira, esta semana hablábamos en varias ocasiones, ¿cuándo te sientes tú mayor? ¿Cuándo sientes que te has hecho mayor? Pues probablemente una de las respuestas que estaría muy acertada es cuando las tiendas a las que yo he ido van cerrando. Pues este es el caso de la tienda de Pedro Jiménez, Confecciones y Tejidos Pedro Jiménez, la tienda de Alcurucha, que cierra. Así que, bueno, que cierra, que ya está cerrada. La verdad es que, bueno, pues es un poco ahí pozo de romanticismo, probablemente, pero lo cierto es que, bueno, pues las edades van avanzando y las situaciones también de relevos, pues a veces no acaban de conjugarse. Y hay comercios de estos de toda la vida en nuestra localidad que van cerrando tristemente. Bueno, pues hoy pondremos también ese pequeño foco de atención en una tienda que lleva más de 100 años en nuestra localidad y que ya ha cerrado sus puertas. Bueno, todo esto, apartados habituales de un programa del viernes, incluyendo, si nos da tiempo, la recta final con ese espacio musical que compartimos los viernes. Es lo que queremos compartir en esta jornada, en este Guijuelo al Día, que arranca ahora y que nos va a llevar hasta la 1:30. Desde la 1:30 y hasta las 2, en ese ratito hablaremos del deporte, repasaremos agenda de fin de semana, partido del Club Deportivo Guijuelo en La Caldera frente al Mansillés, en Mansilla de las Mulas. será una de las citas. Hablaremos hoy con el entrenador del Club Deportivo Guijuelo, con Jorge García. Conoceremos el resto también de las citas de la agenda. Seguimos pendientes además también de lo que está haciendo Santolino en el Rally de Marruecos, así que también tendremos mucho que aportar. Y a las 2 ya saben que reunimos toda la información, la más destacada del día, en nuestro informativo. Así que sean bienvenidos, gracias por acompañarnos en esta jornada de viernes 2 de octubre, que es lo que nos toca en el día de hoy, compartir y disfrutar. Así que vamos a intentarlo también en este tiempo de radio. Sean bienvenidos.

0: Y para todas esas actividades que están previstas para este fin de semana y que son en el exterior, pues nos interesa mucho qué va a pasar este fin de semana con lo climatológico. Bueno, pues yo tengo la impresión, si hacemos caso a lo que dice la Agencia Estatal de Meteorología, que ni hoy, ni mañana, ni pasado nos vamos a librar de la lluvia. ¿Esto va a impedir que se puedan realizar todas las actividades? Pues esto ya no lo sé. Vamos a conocer un poquito más el detalle para este fin de semana en el tiempo.
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0: Pues la palabra que resumiría la situación del tiempo para este fin de semana es inestabilidad. ¿Por qué? Pues porque no se va a estabilizar nada, ni se va a estabilizar, por ejemplo, el viento, que vamos a tener viento flojo durante todo el fin de semana, pero no, dependiendo del momento, va a soplar desde todos los puntos de que uno se pueda imaginar, del sur, del norte, del oeste, del este, del sureste, del noreste, de todos los puntos. Así que viento variable. Situación en cuanto al cielo, pues también variable. ¿Por qué? Pues porque vamos a tener momentos como ahora de cielos despejados con alguna nube, se irán cubriendo esos cielos, luego volverá de nuevo a aparecer el sol, incluso vamos a tener tormentas con cuadro eléctrico para la jornada del sábado y para el domingo. Vamos, que vamos a tener también un poco de todo, muy inestable esta misma situación. En cuanto a las temperaturas, pues vamos a tener temperaturas de 25 grados de máxima para hoy, 22 para el sábado y para el domingo, mínimas de 11 grados para esta próxima madrugada, de 10 para la madrugada del sábado al domingo. Y lo más destacable, evidentemente, son las lluvias. Lluvias que ahora mismo y hasta las 6 de la tarde en el día de hoy hay un 95% de probabilidades de que llueva en nuestra zona. El sábado por la mañana y el sábado en las horas centrales del día, 100% de probabilidades de lluvia. Luego bajan hasta el 40% por la tarde-noche y el domingo por la mañana, 85% y por la tarde, 100% de probabilidades de lluvias. Así que estaremos probablemente este fin de semana no tanto con el frío, sino con el paraguas y el chubasquero. Que si lo saco, que si no lo saco, que si lo saco y no llueve, me mojo, que si no lo saco, pero... inestabilidad, así que lo que hay que tener más estable y cerquita es el chubasquero y el paraguas, porque este fin de semana raro va a ser que nos libremos tanto hoy como mañana como pasado de la lluvia, así que protéjanse.
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En el día de hoy tenemos muchas noticias, pero para empezar tenemos dos noticias buenas y una que quizá no lo es tanto, porque hoy podemos hablar de un premio en el sorteo de ayer jueves de la Lotería Primitiva. Pues había un premio de 5 más el complementario que había sellado la administración del Jamón de Oro de nuestra localidad. Así que, por lo tanto, alguien que selló un boleto para ese sorteo pues ha conseguido un premio de 41.178,42 euros, que está más que bien. Y en esta ocasión pues lo que toca es acercarse, como supongo que cada uno ya tenga por costumbre, acercarse, comprobar nuestros boletos de la Primitiva de ayer y comprobar si nos ha tocado ese premio de 41.000 euros, un poco más de 41.000 euros, por si se saben los números de cabeza. Los números del sorteo de ayer fueron el 14, el 16, el 45, el 22, el 33 y el 4, y el complementario fue el 46. Bueno, pues en ese boleto acertó 5 de los 6 y además el complementario. Así que, bueno, pues repartido ese premio en nuestra localidad, desde aquí, enhorabuena para el, la o los o las ganadoras de este sorteo. Y la otra noticia que tiene que también ese calado positivo también es un premio, en este caso más bien un reconocimiento. El premio Cepime 500 de esta edición 2026, cuenta con un reconocimiento para el matadero frigorífico El Navazo de Fuentes, que por cierto no es la primera vez que recibe este reconocimiento, porque ya lo recibió en 2019. ¿Qué reconocen estos premios de la Confederación Española de la Pequeña y Mediana Empresa? Pues reconoce a las 500 pequeñas y medianas empresas de España que son líderes en crecimiento empresarial. Se basan en los últimos datos recogidos por la propia Confederación y determinan cuáles son las 500 empresas de todo el país que merecen este reconocimiento. Bueno, pues en nuestra provincia, solo de nuestra zona estaría El Navazo, y en este caso, bueno, pues desde la propia Cepime dan una serie de datos que en esta ocasión hacen referencia pues a las homologaciones para poder exportar carne de cerdo ibérico con la que cuenta este matadero, que tiene 65.000 metros cuadrados, una capacidad de sacrificio de 5.000 cerdos al día, sala de despiece con capacidad para 4.000 cerdos diarios, instalaciones de salado, curación de jamones y paletas para 500.000 piezas. Yo creo que en nuestro entorno, pues evidentemente, todos sabemos que El Navazo, el matadero El Navazo, es uno de los motores que permite pues que la actividad relacionada con lo cárnico, relacionada con el ibérico, pues tenga esa continuidad, tenga la posibilidad de desarrollarse de la mejor manera. De hecho, y en este sentido, dentro de el reconocimiento también Cepime señala los últimos datos, que los que barajan ellos son los del 2024, y relacionado con El Navazo pues señalan que son 291 trabajadores, que tiene una actividad económica por encima de los 100 millones de euros de facturación, que tiene una tasa anual de crecimiento de ventas entre el 2021 y el 2024 de 39,2 puntos, una rentabilidad económica de 16,7 puntos, con 11,3 millones de beneficio bruto de explotación, es decir, pues de beneficio antes de factores fiscales y contables, antes de impuestos y gastos en este sentido. Bueno, pues todo esto son los datos que ofrecen desde Cepime, y por esa valoración que se hace de todas las empresas en nuestro país, pues encontramos ahí al Navazo, así que desde aquí también nuestra enhorabuena. Y esta misma mañana, y vamos ya con la tercera información de la jornada, esta misma mañana cuando hablaba con la familia Curucha, les decía, no sé si daros la enhorabuena o daros el pésame, ¿no? Porque un cierre siempre es un momento emotivo especialmente para una familia
que lleva instalada y que continúa la familia con otro tipo de negocios, pero digamos el negocio raíz, el negocio de la familia, de toda la vida, pues es la tienda de la Plaza Mayor, que me contaban esta mañana, me contaba Pedro, que primero estuvo la primera tienda de sus abuelos, estuvo pues por encima de la Engracia, que luego ya se ubicó en ese local por el que todos hemos pasado, no en una, en infinidad de ocasiones, y que se instaló bajo la marca de Costa Azul de Salamanca, y que a partir de ahí pues, sus abuelos luego fueron traspasando el negocio pues a sus padres, a él, y bueno, pues este sería el momento de tomar ya el relevo definitivo de esa cuarta generación, desarrollar ese proyecto, y finalmente, bueno, pues por diferentes motivos, pues se ha decidido cerrar la tienda, que para muchos, y lo decía al arrancar, para muchos seguro, pues que, como ellos mismos han dicho, pues ha sido un punto de encuentro, ha sido un lugar donde saludar a conocidos, donde coincidir, donde charlar un rato sobre cuestiones que tenían que ver con esas transacciones que íbamos a hacer allí, esas compras, esas ventas, pero otras veces, pues nada que ver, evidentemente. Y han sido generaciones, decían ellos mismos en redes sociales, generaciones que han compartido esas historias, ¿no? Historias tanto del propio comercio como de los propios clientes, que al final, pues de alguna manera, todos sentimos como parte un poco nuestra, ¿no? Es una pena el tener que despedir esas tiendas de toda la vida. Últimamente nos está tocando mucho, probablemente por cuestiones de ese relevo, que finalmente no se acaba produciendo, pero entristece que esta tienda ya no exista. De hecho, y aquí lo comentábamos en la redacción, en esa parte de la Plaza Mayor, en la que todavía se mantenían algunos comercios, pues ya van quedando cada vez menos. Ya pues todo lo que es los cueros de Jiménez ya cerró en su momento. La farmacia ya cerró en su momento, el taller de Collantes ya cerró en su momento. Bueno, es verdad que luego a veces se pueden retomar con otro tipo de actividades, y si hacemos un repaso histórico, así un poco mental, de los comercios que han pasado por la Plaza Mayor en cada una de las zonas, pues han sido muchos y desgraciadamente quedan pocos. Pero bueno, supongo que eso, el romanticismo y ese recuerdo que todos tenemos con esa tienda, pues en estos días pues todavía estará presente, pero claro, hay cosas que vamos a perder, ¿no? Pues esto de vete donde el Curucha y ya está, que lo teníamos todos claro y allí te lo solucionaban, esto es evidente, pues no vamos a poder repetirlo. Podremos hacerlo pues dentro de lo que sería la actividad de la propia familia, pues con todo lo que tiene que ver con Ibéricos Brisa, todo lo que tiene que ver con Algin, pero ya no es la tienda de Curucha. Así que desde aquí, pues eso, enhorabuena, porque ahora llega el momento también del descanso para parte de esta familia, que ha sido también parte de la historia de Ojuelo, por supuesto, y también de la nuestra, y que, bueno, pues nos apena, pero también nos alegra que tengan también ese momento de disfrutar de otra manera también de su vida, y no concentrar toda su atención en lo que sería, entre comillas, el negocio, pero como digo, más que el negocio, pues el encontrarse, el charlar, el compartir, el hacernos partícipe de alguna manera de esa familia. Así que, bueno, pues si tenían pensado ir donde Curucha, pues ya no van a poder, porque ayer cerró la trapa, ayer cerró las puertas por última vez. Salvo sorpresa, nos quedamos sin otra tienda más.

0: Y en cuanto a otras citas informativas, esta misma mañana, desde la Asociación Española contra el Cáncer, desde la Junta Local de Guijuelo, nos han contado cuáles son las propuestas que, paralelamente, conjuntamente con el Ayuntamiento de Guijuelo, van a poner en marcha a lo largo de estos próximos días en el entorno del Día Mundial del Cáncer de Mama. En la presentación ha participado Sara García, como concejala del Ayuntamiento de Guijuelo, concejala de Educación, también relacionada con temas de la mujer, con María Jesús Calzada, Julia Luengo, por parte de la Junta Local de la Asociación Española contra el Cáncer, y de Yolanda Alonso, teniente alcalde, y también con concejalías relacionadas con la mujer y con el bienestar social. Yo creo que lo mejor es que recapitulemos todo lo que tienen previsto en ese programa, escuchando lo que nos contaban esta misma mañana, porque ahí están todos los detalles.
1: Conmemoramos el Día Mundial de la Lucha contra el Cáncer de Mama, un día que nos recuerda la importancia que tenemos todos, cada uno desde su lugar. En esta materia, la importancia en estos días de recordar temas de sensibilización, por eso esta amplia programación, de recordar la importancia de la prevención en este sentido y la importancia del apoyo a las personas que están pasando por esta enfermedad, a todos sus familiares. Y un ejemplo muy claro pues es nuestra Asociación Española contra el Cáncer, que tenemos aquí en Guijuelo, representada en este caso, están aquí María Jesús y Julia, y a las que tenemos que agradecer toda la labor que están haciendo, una labor de sensibilización, una labor de prevención y de apoyo con todas las actividades que no solo en esta fecha, sino a lo largo del año preparan pues para apoyar en esta materia. Así que desde el Ayuntamiento, siempre lo decimos, tienen todo nuestro apoyo, porque al final todas las fuerzas suman y en este caso consideramos en este tema que es uno de los más importantes para aunar esfuerzos y bueno, pues conseguir trabajar hacia ello. Ahora comentarán ellas todas las actividades que se van a realizar durante todo el mes y bueno, pues desde aquí animar a la gente que participe, que se anime y que sumemos esfuerzos entre todos.
2: Buenos días, gracias aquí al Ayuntamiento, en representación Yolanda y Sara, y también a la radio y a todos los medios de comunicación. Durante el mes de octubre tenemos la campaña de prevención de mama, no solamente para mujeres, sino también para hombres. Tenemos el lema: nos tomamos a pecho poder mejorar la calidad de vida de miles de pacientes. Bueno, estamos aquí representando lo que es la Junta Local de Guijuelo, Julia y yo, pero bueno, el resto están por sus trabajos, pues no han podido asistir, pero bueno, gracias a todas ellas, porque juntas tenemos organizado pues bastantes actos. La conmemoración del Día Mundial de Cáncer de Mama, de la lucha contra el cáncer de mama, es el 19 de octubre. Pero nosotros, por mejor fecha que nos parece, lo celebraremos el día 16. Empezaremos a las 11, que pondremos la mesa informativa y los productos de mama que nos ofrecen desde Salamanca para su venta. A continuación, por parte del Ayuntamiento, a las 12 hay un manifiesto. Después, como en años anteriores, a las 18 horas tendremos un paseo por las plazas donde se encuentran estatuas de mujer. Nosotros nos detendremos más en la estatua que está en la Plaza del Altozano. Ahí colocaremos el pañuelo, las flores, porque parece que esa plaza ya como no, que nos la hemos cogido nosotras de propiedad. Luego, finalizado el paseo, pues llegaremos a la plaza para hacer un gran lazo humano. Y a continuación tendremos sobre las 7 de la tarde o así la merienda calentita. Está realizada por todas nosotras y por voluntarios que tenemos también en Guijuelo. deciros de la venta de tickets, que va a ser aquí en la sede de la Junta Local, y lo tendremos los días 7, 8, 9, 13, 14 y 15. Tenemos horario de mañana de 11 a 1 y por las tardes de 6 a 8, menos el día 9, que tenemos por la tarde otro acto, que ahora lo comentará Julia. Bueno, también animaros a todos los establecimientos de Guijuelo a que a partir de ya, como el mes de octubre es el mes rosa, pues que bueno, que pongan, que decoren sus escaparates, que se vea que estamos aquí en Guijuelo y que apoyamos a la lucha contra el cáncer de mama ahora en el mes de octubre. Como el centro de salud de Guijuelo acoge a muchísimos pueblos, entonces pues bueno, a los pueblos que tenemos alrededor, yo he llamado particularmente a los alcaldes para que, bueno, pasaremos estos carteles para animar a todo el mundo que colabore aquí en Guijuelo, que está aquí la Junta, que los pueblos, si hay personas que lo necesitan, que ya de hecho sabemos que algún paciente de los pueblos de alrededor, porque hay una ayuda psicológica gratuita en el centro de salud, están acudiendo. Entonces, que sin ningún problema, que estamos dispuestas pues ayudar a todos los pueblos que tenemos alrededor que pertenecen al centro de salud de Guijuelo. Y muchísimas gracias a ellos, porque bueno, me han respondido que vendrán. Entonces, pues bueno, y las personas que a lo mejor que lo estén escuchando, pues que se acerquen a Guijuelo, que ese día pasaremos un día también entretenido. Y ahora ya le paso la palabra a Julia para que comente lo que tenemos el día 9.
3: Bueno, pues el día 9 será el primer acto que tengamos del mes de octubre contra el cáncer de mama. Vendrá la doctora Silva, Isabel Silva, que es una coordinadora de la unidad de patología mamaria del complejo asistencial de la Universidad de Salamanca. Es una ventaja grandísima tener a esta mujer por los logros que consigue y todo. Entonces, esperamos que haya bastante apoyos en la sala polivalente del ayuntamiento a las 6 de la tarde hasta llenar aforo. Yo quiero también dar las gracias a la Junta de Salamanca, bueno, a la Junta, a la Asociación Española contra el Cáncer, de lo que nos apoya, saber y que sea consciente de la gente que estamos aquí para ayudar, que estamos con ellos y que si alguien necesita algo, estamos aquí. Y nada, pues esto es para los pacientes, para la investigación, para todo. Y muchas gracias siempre por el apoyo que Juan nos da y, por supuesto, al Ayuntamiento.
4: Bueno, buenos días a todos. Es un placer estar aquí, acompañando siempre. Quiero dar las gracias siempre a la Junta de la Asociación Española contra el Cáncer en Guijuelo, porque de verdad que sois maravillosas. Junto con mi compañera Sara queremos, y bueno, todo Guijuelo y toda la corporación de Guijuelo y todo el mundo, queremos daros las gracias porque estáis haciendo una labor maravillosa. Yo quiero animar a todo el mundo, porque siempre es verdad que Guijuelo ha sido muy solidario en todo, y sobre todo el día del cáncer de mama, que todos los días del cáncer, que hay muchos más, son muy importantes, pero quizá este es con el que más sensibilizados estamos. Yo sé que la gente va a acudir, va a salir a la calle, nos va a acompañar primero en el manifiesto, en el paseo y sobre todo en el chocolate calentito, que a esas horas sienta fenomenal. Bueno, pues eso, animar a todo el mundo a que nos acompañe, porque para nosotros y para la Junta es muy importante que estemos todos unidos. Y nada, gracias de nuevo.
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Bueno, vamos con más cuestiones que tienen que ver con la actualidad en una jornada como la de hoy. Y en primer lugar nos vamos a centrar en una cuestión que se nos ha venido desarrollando en estos días. Hemos ido viendo pues que en diferentes localidades van a tener la visita de la unidad móvil de la ITV. Tendremos al grupo ITV Lesa SL, que es la sociedad concesionaria de la Junta de Castilla y León en la inspección técnica de vehículos, con esas visitas a diferentes localidades. ¿Para qué? Pues básicamente para poder, en este caso, pues atender las necesidades de aquellos vehículos agrícolas, tractores de dos ruedas agrícolas o forestales, máquinas automotrices, excepto las de un eje, remolques especiales, tractocarros o ciclomotores, que sería en este caso a quien va dirigido esta ITV a través de ese movimiento de la unidad móvil de ITV, que tiene varias citas marcadas en nuestro entorno. La primera en la que ponemos el foco de atención, 9 de octubre, será en Guijuelo, desde las 8 y 10 de la mañana hasta las 10 y media. Sería el punto de encuentro para poder pasar la ITV de todos esos vehículos agrícolas, y será en el recinto ferial junto al centro de transportes, como en otras ocasiones, donde se va a llevar a cabo esta actividad, que el 14 de octubre será en Puente del Congosto, desde las 9:40, 10 menos 20, hasta las 11 menos 10, estarán también ubicados en Puente del Congosto con esa unidad móvil. Y además en San Esteban también tiene marcada la fecha ya, que es el 22 de octubre. En este caso el horario es de 9 y media a 10 y media. Así que bueno, lo iremos recordando cuando vayan llegando las fechas y les iremos contando también pues de nuevo los detalles de esa ITV para vehículos agrícolas con la unidad móvil desplazada, en este caso y de momento, hasta Guijuelo, Puente del Congosto y San Esteban. 9, 14 y 22 de octubre serían las fechas. Lo compartiremos en web, en redes sociales, para que también tengan el detalle.

Y además, y como veníamos apuntando durante esta semana, era previsible que durante estos días fuéramos conociendo los detalles de la agenda de Guijuelo Joven, de la agenda cultural. Guijuelo Joven, ya lo contábamos en el día de ayer. Hoy ya podemos contar todo lo que tiene que ver con la agenda cultural para este mes de octubre, que tiene pues varias citas destacadas y que ahora vamos a detenernos en alguna de ellas. Y en este sentido, bueno, cabe destacar que desde el día 1 ya se ha puesto en marcha pues todo lo que sería el curso temporada 26-27, esto lo tenemos claro. También durante este mes está prevista la entrega de las maletas viajeras, concretamente el 20 de octubre será también el momento de entregar maletas pues en los colegios que serán receptores de estas maletas, como también la escuela infantil, como también la ludoteca, que se incorpora a este reparto de las maletas viajeras. Luego, por otro lado, tenemos el cine como protagonista, por dos motivos, porque el día 9 de octubre se proyecta Pastoris, esa película de la que hemos venido hablando tiempo atrás, y que en este caso pues cuenta con Diputación de Salamanca como respaldo. La entrada es gratuita para ver esta película, que será a las 8:30 del viernes día 9. Y que esto es el viernes de la semana que viene. Y el 10, 11 y 12, que es el puente del Pilar, sábado, domingo y lunes, tenemos el primer fin de semana de la temporada otoño-invierno de El Cine. Empieza la temporada de cine el fin de semana del puente del Pilar. De hecho, la previsión es que el martes de la semana que viene ya tengamos más detalles de qué películas, los horarios, cómo va a ir desarrollándose esta temporada del cine que regresa de nuevo aquí al Centro Cultural. Así que, por tanto, doble cita con el cine. Luego, además, también se incorporan diferentes citas, por ejemplo, relacionadas con el teatro. Tenemos esta misma mañana, de hecho, ha presentado Diputación de Salamanca la propuesta de provincia a escena, y que en Guijuelo tiene una cita, que es el viernes 16, la obra de teatro Un trozo de pan, de la compañía Las Piñes Teatro, pues va a ser la que tengamos oportunidad de compartir. Será a las 6 de la tarde esta obra. Luego, como vamos a colgar la agenda y compartiremos toda la información también visualmente, lo van a entender quizás un poquito mejor. Luego, en el plano teatral, tenemos además también el martes 27 una obra de teatro, El licenciado Vidriera, que en este caso va destinada a jóvenes del IES Vía de la Plata, que será también pues parte de ese festival de provincia a escena, que tiene también diferentes vertientes. Bueno, pues esta sería el otro apartado. Y además hay música con un recital teatralizado de flamenco, copla y rumba para el viernes 23, que está abierto a todos los públicos y que será a las 8:30. Aquí habrá que sacar entrada para que lo tengamos presente. Luego, además, tendríamos también otros temas relacionados con la biblioteca. Biblioteca, pues porque tienen por un lado un cuentacuentos el lunes 26, un cuentacuentos terroríficamente divertido a cargo de Rita Ratita, y además también pues el día 28 hay un café con libros en el que se va a presentar pues las novedades a cargo de los miembros del club de lectura, El Tiempo Entre Lecturas, que van a estar también presentes. Y además tenemos dos jueves de que te cuentas, por tanto también actividad relacionada con la animación a la lectura. El jueves 15 presentaremos la temporada del que te cuentas, y la primera cita ya nos trasladaría hasta el 29, y va a ser Greta Alonso la que nos hable de su libro El asesino de invierno. Así que atentos en este sentido. Bueno, esto es un poco repaso general de todo lo que nos ocupa dentro de la agenda, recordando evidentemente que el viernes 30 es el día de Halloween y también habrá cita en esta agenda con una mañana hechicera que han denominado Cociendo Brujas, y que, bueno, pues va a estar destinado a niños de primero a sexto de primaria y que tendrá plazas limitadas desde el 21 de octubre, es cuando se abre la inscripción, y hasta el 28, hasta completar el aforo, hasta completar las plazas, pues estará abierta esa propuesta. Pero bueno, como digo, siempre que presentamos agendas,
tenemos tiempo de sobra, tenemos momentos también para ir compartiendo en cada jornada las citas que ya se van acercando, y aquí la más cercana podríamos decir que es esa proyección de la película Pastoris para el viernes día 9. Así que la semana que viene insistiremos de nuevo con la agenda, y evidentemente el martes de la semana que viene, que nos van a presentar la temporada de cine, pues ahí también seguiremos insistiendo con las propuestas que durante el mes de octubre vamos a tener la oportunidad de compartir aquí en Guijuelo, enmarcadas dentro de esa agenda cultural.

Bueno, y antes de irnos con las agendas del fin de semana, con el paro que todavía nos queda ahí pendiente también por revisar los datos que han publicado, seguimos evidentemente muy pendientes de ese hombre de Agustín, 89 años, desaparecido en Ledrada, usuario de la residencia de Ledrada, y que sigue habiendo pues un operativo en el que se han incorporado medios terrestres, también medios caninos, drones, helicóptero, protección civil, guardia civil, con un operativo completo para intentar localizarle. Que sepamos, hasta ahora mismo, 12 y 44 minutos, no ha sido todavía localizado, así que sigue todo el operativo de búsqueda, y en la misma línea que apuntábamos ayer, si conocen cualquier tipo de dato que puedan ayudar en esa búsqueda, pues tienen que marcar el 062, que es el teléfono de emergencias de Guardia Civil, para ofrecer también esos datos. Esperemos que se resuelva este caso lo antes posible y de la mejor manera posible, pero ya digo, hasta el momento que sepamos, no ha sido localizado, así que seguimos también pendientes de todo lo que pueda pasar en esta ocasión. Así que, bueno, pues ahora sí, con ese apunte, nos vamos a preparar para contarles todos los detalles de las citas de este fin de semana y también de los datos del paro.

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0: Y antes de quedarnos con las agendas de este fin de semana, vamos con los datos del paro. José Alberto García, ¿ha subido o ha bajado el paro
1: en ¿qué tal?
0: Este
1: buenos días.
0: Mes?
1: Pues sube.
0: Referido evidentemente a los datos del mes pasado.
1: Mes de septiembre con subidas, se cierra este mes del año y nos deja en Salamanca una cifra que ya llega a los casi 16.000 personas que están buscando un empleo, 15.918 personas, porque con respecto al pasado mes de agosto hay un incremento de 521 personas. En Castilla y León ya superamos la cifra de los 100.000 parados, 100.717. Este mes, 2.394 más. Y a nivel nacional, con los matices que todo conlleva, 23.587 personas aumentan la cifra, que se sitúa en 2.379.505 personas. Así que mes de septiembre, malo, porque en este caso sube el paro.
0: Bueno, pues datos que no son buenos, que es normal en el mes de septiembre, porque
1: sí, al final acaba la época estival, sí.
0: Y es normal que esto suceda, con datos así, a grosso modo, 15.000 parados en la provincia de Salamanca, 100.000 parados en Castilla y León y 2,4 en España, que le suman los 600.000 que el gobierno se encargó de cocinar, pues 3 millones de parados son los que hay registrados en nuestro país. Pues estos son los datos del paro, que en el caso de Valladolid, en el caso de Castilla y León, pues ha sido Juan Carlos Suárez Quiñones, el consejero de empleo, quien ha valorado. Vamos a escucharle.
2: El paro registrado que se ha conocido hoy registra, como es habitual en septiembre, por el término de la estacionalidad del verano, un incremento del paro en Castilla y León, también en España, pero que en definitiva tiene como base la fortaleza del empleo de Castilla y León, porque hay un dato que es muy relevante, y el dato es primero que tenemos una tasa de paro 1,5 inferior a la española, un 8,37 frente a la española, que es un 9,87. En segundo lugar, estamos batiendo un récord ahora de afiliaciones a la seguridad social, que es la efectividad del empleo, donde pasamos de 1.020.000 afiliaciones, hemos crecido casi 25.000 desde el año pasado y casi 1.500 desde el mes pasado, y que demuestra la fortaleza, por lo tanto, estructural del sistema de empleo. Los contratos aumentan más de un 30%, los indefinidos más de un 50%, y en definitiva, en conjunto, supone estar pendientes, por lo tanto, de que esas políticas activas de empleo, de que esa intermediación y esa orientación tenga sus frutos y logremos pasar esta estacionalidad y volvamos en esa senda de crecimiento que ha tenido el empleo en Castilla y León durante todo este tiempo.
0: Bueno, pues esto decían desde la Consejería de Empleo de la Junta de Castilla y León, con ese más de 100.000 desempleados, que si hacemos un poco la equiparación a la cocina estatal de los datos del paro, pues en Castilla y León habría 110.000 parados. En la provincia de Salamanca serían no 15.000, sino 16.000 y pico, y a nivel nacional, pues esos 3 millones. Estos serían un poco los datos más reales, más ajustados a la realidad en relación con el desempleo. Por cierto, en cuanto a la cita de agenda, tenemos muchas propuestas para este fin de semana y queremos recordarlas todas. No sé si vamos a ser capaz, o por lo menos mencionar así brevemente todas y cada una de ellas, sí, porque además de las 12 localidades de la comarca, le sumamos el Festival de la Candela y le sumamos Guijuelo, nos vamos a 14 puntos de encuentro. A ver si lo conseguimos, venga.

0: Bueno, vamos con agenda de fin de semana. En primer lugar, nos quedamos con Guijuelo. En Guijuelo tenemos por lo menos una propuesta que tiene que ver con el Día Ruta de la Plata y con Guijuelo Joven, por tanto, y además también propuesta con Crimea Congo. Mira que es Guijuelo porque está como muy diversificado. María Arrigo, vamos primero a las propuestas de Guijuelo Joven para este fin de semana.
1: ¿Qué tal? Muy buenos días. Bueno, pues nos vamos ya con las primeras citas que se incluyen en la agenda del mes de octubre en Guijuelo Joven. Y es que van a comenzar ya esta misma tarde y además con motivo de la celebración del Día de la Ruta Vía de la Plata, que ya saben que se conmemoró pues hace unos días, pero que continuaba en Guijuelo Joven este finde. Bueno, pues vamos con la primera de ellas, que es este mismo viernes y que se llama Roma en Juego. Esto forma parte de la sexta edición del concurso virtual de puzzles Conoce Nuestro Pasado en el Imperio Romano. Y luego, para mañana sábado, para completar ya las propuestas y cerrar la programación del Día de la Ruta Vía de la Plata, pues van a jugar al Kahoot, pero en una edición diferente, porque ellos tienen que demostrar, ellos, los jóvenes, tienen que demostrar cuánto saben sobre la Vía de la Plata.
0: Bien, pues propuestas en Guijuelo Joven, en el Centro Cultural, hoy hay charla. Lo apuntamos aquí esta misma semana en Radio Guijuelo, con la presencia de Juan Valdés, con la presencia también de Ángel de Prado, que nos daban cuenta de esta charla encuesta, que es lo que proponían en este sentido.
1: Sí.
0: Y relacionada con la incidencia de los casos de transmisión por picaduras de garrapatas de la enfermedad de Crimea-Congo. El dato que nos dejaba sobre la mesa Juan Valdez es espectacular. De 25 infectados, de 24 infectados en Castilla y León, 17 son en Salamanca. 17 de 24. Bueno, algo está pasando y eso es precisamente lo que van a contarnos y cómo protegernos por un lado, pero también pues que compartamos experiencias para que puedan también evaluar el porqué de estas cuestiones. Bueno, esto en cuanto a Guijuelo, que serían las citas que dejamos marcadas en el día de hoy.

0: Dando que fue lo joven viernes y sábado por las tardes, en el caso de la charla encuesta de la enfermedad de Crimea-Congo, pues sería hoy 7 de la tarde aquí en el Centro Cultural. Nos vamos ahora hasta el Festival de la Candela, que arranca mañana mismo y que nos va a venir ocupando durante pues todos los fines de semana del mes de octubre y del mes de noviembre. Hay dos citas, ya lo hemos venido contando, estas cuestiones. Hay dos citas que son especiales, que sería la primera de ellas en Sorihuela, el día 17 de octubre, sábado. La segunda de ellas en Santibáñez, el sábado 28 de noviembre. Y lo que hacemos hoy es darle ya el pistoletazo de salida a la tercera edición del Festival de la Candela Otoño.
1: Pues el presidente de la Mancomunidad Ruta de la Plata, Adolfo Álvarez, nos comentó ayer en Radio Juelo que este fin de semana arranca la tercera edición del Festival La Candela. Bueno, pues nos situamos en mañana sábado a partir de las 10:30 de la mañana con la primera de las citas, que será desde la calzada de Béjar. Consistirá pues en una marcha senderista y luego en un recital musical a cargo del coro Voces de mi Pueblo de Sancho Tello. Y como es habitual en ediciones anteriores y que también se cumple en esta de 2026, las inscripciones no son necesarias, lo único que necesitamos es presentarnos en el lugar de realización, en este caso la calzada de Béjar, un poquito antes de las 10:30 en el ayuntamiento, y ya participar en todas las propuestas.
0: Sin inscripción previa, actividad libre y gratuita el sábado. Mañana sábado día 3, 10:30 en el Ayuntamiento de la Calzada de Béjar, para realizar una ruta senderista por el Camino de Santiago Vía de la Plata, con visita a la ermita y a la iglesia y con la actuación del coro Voces de mi Pueblo de Sancho Tello. Esta sería la propuesta de este fin de semana que arranca el Festival de la Candela. Y ahora ya sí nos vamos a otras localidades que proponen citas. Por ejemplo, en San Miguel de Valero completan ya todo lo que tiene que ver con las fiestas patronales, y hoy, mañana y pasado pues van a tener diferentes actividades. Digamos que estos días serían los de más relevancia, a pesar de que llevan desde el martes con diferentes actividades. En el caso de San Miguel de Valero, hoy a las 5:45 tienen el chupinazo y la recogida de pañoletas en el ayuntamiento, suelto de vaquillas con animación y verbena. El sábado tienen el Festival Taurino, que es quizás la cita más relevante, verbena posteriormente con la orquesta Malibu Show y después con el DJ Coria, y a las el domingo 4 a las 2:30 comida popular, cierran con parque infantil de Divertilandia. También tenemos citas festivas este fin de semana en Armenteros, tanto hoy como mañana como pasado.
1: Hoy solo hay una cita que es importante porque es deportiva, porque es social y porque marca el arranque de las fiestas en Armenteros, y es el campeonato de pádel a partir de las 7:30 de la tarde. Y luego el resto del fin de semana tenemos actividades mañana sábado desde la 1:00 PM con un aperitivo, habrá teatro, concursos gastronómicos con el de tortilla y el de repostería, cena popular, chocolatada, discoteca móvil. Y luego ya el 4 de octubre, que es este domingo, finalizarán las propuestas con el pasacalles, con la Eucaristía para honrar a Nuestra Señora del Rosario, que es la patrona de Armenteros, aperitivo, paellada y una tarde de juegos de mesa, que será lo que ponga el punto y final a las fiestas en el municipio.
0: En Santibáñez arrancan hoy las fiestas en honor a la Nuestra Señora de Valparaíso, la Virgen del Valparaíso, y hoy a las 5:30 tienen juegos infantiles, que sería lo que arranca. Bien, es verdad que hablábamos ya la semana pasada de la novena, pero ahora ya sería el programa de fiestas propiamente dicho, y luego tendrán pues el comienzo de las fiestas con animación por las calles y verbena. En el día de hoy completan también con DJ después de la verbena. El sábado pues tienen un buen número de citas, entre ellas está el encuentro solidario corte de jamón, que va a ser en la Plaza Mayor por la mañana del sábado, y luego por la tarde pues tienen ofrenda floral, la subida de la Virgen, tienen pues también el aperitivo que ofrecen la hermandad, tienen participación de la charanga, después el pregón de fiestas a cargo de la charrita y coronación del rey y la reina, de los que también hemos hablado aquí en varias ocasiones. Luego tendrán pues actuación del dúo Tentación, verbena y DJ. Y el domingo pues tienen también un buen número de actividades, entre ellas destacamos pues el vino de honor que ofrece el alcalde el domingo por la mañana. Después habrá misa, posteriormente una comida popular y por la tarde tienen macro discoteca con fiesta de disfraces, cierran luego con una verbena. De hecho, Santibáñez tiene viernes, sábado, domingo diferentes propuestas y continúan luego la semana que viene, lunes y martes, que esto ya lo veremos también la semana que viene. Nos vamos ahora hasta otra localidad, que es Pizarral, por ejemplo. No, dale, María, dale. Claro, si es que no tenemos tiempo para hoy.
1: Pero necesita un poco de ambientación musical, ¿no?
0: Si es que son muchos los pueblos, no hay sitio.
1: En Pizarral, pues esta tarde comienzan sus fiestas patronales para honrar a la Virgen del Rosario y lo van a hacer con la primera edición de su marcha solidaria a favor de la Asociación Española contra el Cáncer. Hay un concurso de croquetas con premios a la mejor croqueta, obviamente, entre otros premios.
0: Sí, sería lo suyo, claro.
1: Hay cena popular, hay actuación del grupo de flamenco Son de Sal y sesión con DJ Flosser. Todo esto para el viernes, porque los actos festivos del sábado incluyen, entre otras cosas, la comida de fiestas, los juegos gigantes, la verbena a cargo de Rumba Estrés y también pensando en los pequeñines, parque infantil. Nos vamos al domingo, que sería la tercera y última jornada festiva en Pizarral, con la Eucaristía con procesión para honrar a la Virgen del Rosario, el baile del Verbut y luego cerrarían las propuestas el monólogo El César en el Salón Municipal.
0: Más fiestas en nuestro entorno, pues este fin de semana, el sábado y el domingo, se celebran las fiestas de la Virgen del Rosario en Fuentes. Y aquí el sábado pues tienen una marcha a favor de Asdem, después tienen una paella popular, tienen el tálamo y verbena. Aquí participa también la Asociación Fuente Rico. El domingo tienen misa, procesión, y sería la Asociación La Parola la que se encarga de compartir también todas estas actividades. Así que, por tanto, fiestas en Fuentes. Y en Ledrada, el domingo sí, porque es el día de la boda de la Virgen, pero hoy también.
1: Mira, me hace mucha gracia porque es verdad que ahora vemos mucha cartelería de actividades festivas, sociales, culturales, un poco de todo para hablar de una marcha o para anunciarnos un campeonato. Bueno, pues en este caso los jóvenes han pedido permiso al ayuntamiento para poder celebrar una fiesta dentro de este fin de semana de la boda de la Virgen. La boda de la Virgen se celebra el domingo día 4, pero es que han pedido permiso y también lo refleja en el cartel. O sea, hay una sesión de DJ que va a contar con varias horas y va a ser hoy viernes 2 de octubre, pero me hace gracia porque en el cartel pone se ha pedido la solicitud previamente al consistorio. O sea, me hace gracia porque mira, queremos hacer las cosas bien y que sepáis que ha habido un procedimiento oficial. Bueno, también hay indicaciones en el cartel para que la gente se porte bien, para que sepan que se va a instalar un punto de recogida de basura,
0: Muy bien,
1: que hoy hay fiesta en Ledrada y el domingo también.
0: El domingo también porque es la boda de la Virgen. En Valverde lo que van a hacer es irse de marcha, no precisamente nocturna.
1: No, aquí sí quieren practicar deporte este fin de semana. Bueno, pues este fin de semana, el domingo, se va a celebrar una marcha circular desde Valverde de Valdelacasa, por Valverde, Valdelacasa, Puebla de San Medel y vuelta a Valverde porque es circular. La dificultad la ponen en nivel fácil, pero que sepan que son unos 15 kilómetros y que va a contar con un desnivel de unos 300 metros. Está pensado un poco para los que son socios, porque los socios no abonarían nada, pero los no socios abonan 5 euros.
0: Bueno, pues estaríamos hablando en esta ocasión del Club de Montañeros Sierra de Béjar, que son los que se van hasta Valverde para realizar esa ruta circular. También tenemos un taller para aprender a utilizar el desfibrilador, además en tres localidades. Este fin de es la misma propuesta, pero que se va a desarrollar en tres pueblos.
1: Claro, ya les hemos hablado de una propuesta para practicar deporte. Y ahora, si quieren invertir en salud y en seguridad, pues este sábado pueden aprovechar porque saben partir un taller para poder aprender a usar el desfibrilador y con certificado de formación. Lo van a impartir en tres localidades diferentes de nuestra comarca y serán mañana sábado día 3. Primero en Endrinal, desde las 9 y media de la mañana. Después será el turno de Monleón desde las 12 del mediodía. Y por último, por la tarde a las 4:30, Casa Franca acogerá este taller también.
0: También tenemos cita recogida este fin de semana en Linares.
1: Bueno, pues aquí la Asociación Peñas del Agua lo que ha convocado a sus socios es a que se reúnan para poder celebrar una reunión en dos convocatorias, por aquello de planificar un poco y de adaptarnos a los horarios de todo el mundo. La primera será a las 5:30 y la segunda convocatoria pues un media hora más tarde, a las 6.
0: Así que por lo tanto, bueno, pues en este caso, reunión en Linares de la Asociación Peñas del Agua y completamos con Guijo y la visita del yoga. También hemos hablado esta semana, que ya toca este film.
1: Organizado por Vía Yogi y Yogatma, se va a celebrar en el camping del Guijo una propuesta de bienestar, deportiva, que se llama Escapada de Otoño. Esto incluye rutinas para poder despertarnos bien, taller de fuerza e invertidas, diferentes disciplinas de yoga, además de comidas y cenas de convivencia.
0: Pues todo esto es lo que tenemos previsto para este fin de semana. Candela, Pizarral, Santibáñez, Ledrada, Armentero, Sendrinalmo, León, Casafranca, Guijo, Linares, Fuentes, Valverde y San Miguel de Valero. 13 puntos de encuentro para este fin de semana con citas viernes, sábado, domingo. Depende de los casos, los 3 días, otros solo 2, otros solo 1. Bueno, que el que se aburra este fin de es porque quiera. Eso sí, todas las actividades en el exterior, paraguas, chubasqueros, porque va a llover. O eso dice la Agencia Estatal de Meteorología.

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0: Y ya sé que no tenemos mucho tiempo, pero queremos contarle los detalles de los titulares más destacados del día y compartir la despedida musical de la semana. Vamos con todo ello, venga.
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0: Los decretos Mari Carmen reducen la oferta de alquiler en un día. El daño ya está hecho. Este es el principal titular hoy de la Gaceta. De hecho, ayer dijo Junts que no iba a votar ninguno de los dos decretos. Los 7 votos de Marras, pues al final vuelven a ser protagonistas y se supone que no se van a aprobar. Se supone además que a partir de ahí la legislatura, que lleva muerta no se sabe el tiempo, pero que ya está definitivamente finiquitada. Y de hecho esta mañana muchos medios ya están poniéndole fecha a las próximas elecciones. Hay que preguntarle a Pedro. Y Pedro no, vamos, no tiene, que yo sepa, no tiene intención ninguna de moverse. Bueno, este es uno de los temas del día, también lo es en la Gaceta desde ese punto de vista, desde los decretos Mari Carmen. La fotografía de la jornada es para el billete a la Copa del Rey, el Salamanca. Ganó ayer al Santa Marta en el San Castón y pasa al bote de los posibles, que de hecho luego en el deporte también vamos a hacer el otro análisis ya más pormenorizado, porque ayer ya dieron cuenta de los bombos de Copa del Rey y ya todas las ilusiones, o por lo menos algunas, se nos han ido desprendiendo. Bueno, pues esto es primera página. Sección de provincia, la Ruta de la Plata inicia el Festival de la Candela para dar a conocer su otoño. Es uno de los titulares. Agenda variada para celebrar octubre en el Centro Juvenil de Guijuelo es otro, y Guijuelo celebra el Día de las Personas de Edad. En la sección de energía, que hoy hay un especial, pues encontramos también un titular, el municipio pionero en energías limpias. Sería el Ayuntamiento de Orihuela quien está dentro de ese apartado. Y además también en la crónica de sucesos hablan del desaparecido en Ledrada. Las cámaras lo vieron salir, pero no regresar. Agustín, de 89 años, sigue desaparecido en Ledrada, cuentan hoy en la Gaceta. Y nos vamos ahora hasta el apartado deportivo, y en esta ocasión, en un breve, hablan de Unionistas y Guijuelo también saben ya sus posibles rivales. Bueno, todo esto es lo que encontramos hasta ese momento, porque además también tenemos otro apunte que habla de Santolino. Santolino mejora un puesto en la general en Marruecos, es lo que dicen también en otro breve en la Gaceta. Y repasado el periódico impreso, nos vamos con los titulares virtuales.

Y nos vamos a continuación a repasar lo que nos cuentan en los medios de carácter virtual en la provincia. Y comenzamos este repaso en Salamanca 24 horas, donde hoy en portada podemos leer: Pedro Sánchez se plantea convocar elecciones el próximo 29 de noviembre, tras la previsión de que los decretos de la vivienda pudieran tumbarse con los votos en contra de Junts. El presidente baraja esta posibilidad. Además, en el apartado de sucesos de Salamanca 24 horas encontramos también el titular: roba una cadena de oro a una mujer mayor tras seguirla hasta el portal en pleno centro de Salamanca. La víctima, que se desplazaba con un andador, fue seguida por el joven hasta el interior de un portal de la calle José Jauregui, donde le sustrajo la cadena antes de huir en dirección al Paseo de Carmelitas. En Tribuna de Salamanca hoy el tema del día es el robot contra incendios de los bomberos de Salamanca, que llegará a finales de noviembre. Se manejará por control remoto inalámbrico y se moverá sobre un sistema de tracción de orugas y arrojará 800 litros por minuto. Además, también encontramos en Tribuna de Salamanca el titular: problemas en el suministro de agua en Pizarrales y Barrio Blanco. Una avería en el depósito de agua de Los Cañones provocará incidencias a lo largo de esta mañana, según el Ayuntamiento de Salamanca. También en Salamanca, RTV al día se hacen eco de la noticia: Pedro Sánchez sopesa un adelanto de las elecciones generales. Esto es lo que encontramos en portada. Dicen: si disuelve las Cortes en los próximos días, la cita con las urnas sería el domingo 29 de noviembre. Además, también encontramos en Salamanca RTV al día el titular: los últimos reales decretos ley aprobados por el Gobierno de España son insuficientes. Convocan una protesta por la vivienda en Salamanca. La Asamblea de Inquilinas convoca la movilización a las 12 horas frente a la subdelegación del Gobierno. Y también con esta información abren hoy en La Crónica de Salamanca. En portada en este medio de comunicación podemos leer: la Asamblea de Inquilinas de Salamanca también rechaza los decretos de vivienda. Animan a los salmantinos a participar en la concentración convocada este domingo ante la subdelegación del Gobierno. Y además, también en La Crónica de Salamanca podemos encontrar una referencia a Guijuelo. El titular dice: la primitiva dejó un pellizco en Guijuelo. Un vecino ha tenido un golpe de suerte este jueves que le permitirá mirar las cosas desde otra perspectiva este viernes. Y con este titular cerramos el repaso a la prensa virtual de la provincia de Salamanca de hoy viernes 2 de octubre, el último de la semana.

0: Bueno, y cerramos esta semana, como solemos hacer, con música, con un momento musical. El otro día instauramos un nuevo concurso en el que esperemos que ahí en sus casas también jueguen con nosotros y nos no nos ayuden, pero bueno, sí que tengamos oportunidad de compartir algunas informaciones. Informaciones que tienen que ver con en qué año, de qué año es esta canción. Pues pon una, o Lorena, o si quieres digo yo, o dices tú, pero hay que poner una, porque es que si no, no vamos a tener tiempo para nada hoy, ¿eh?
1: Ya, bueno.
0: Hoy, ni punto, ni mini punto, ni medio punto.
1: A ver, tú que tienes algunas opciones más, si quieres empezamos con una tuya.
0: Venga, pues mira, vamos a poner exactamente una canción para a ver si ahí en casa sois capaces de determinar de qué año es. Escucha.

0: Bueno, una canción que seguro que muchos en alguna discoteca habréis bailado, depende de la edad que tengáis. No sé, ¿tú conocías esta canción?
1: A ver, yo la canción la conocía y la he escuchado varias veces, pero de ahí haberla bailado en una discoteca...
0: Bueno, yo lo digo para intentar ayudarte también para que vayas cerrando un poco capítulos anuales. Recordamos que el año puede valer un año arriba o un año abajo. Eso sería, si lo aciertas, 2 puntos. En el caso de que acertes la década... en la que está sería 1 punto y el resto 0 puntos.
1: A ver, yo si algo aprendí la semana pasada es que tengo que fiarme de lo primero que se me viene a la cabeza y no darle más vueltas, porque entonces es cuando me equivoco. Esta canción a mí me, pues no sé, o de los 90 o de los 2000, yo diría. Claro. Como no me vas a dar ninguna pista, me voy a quedar con la primera opción y voy a decir de los 90. Ahora, ¿qué año?
0: Pues eso es lo que hay que adivinar. ¿De qué año es esta canción?
1: No sé. 94.
0: Pues 2 puntos. ¿Qué? Para los... Sí, porque esta canción, esta canción de Hathaway, What is Love, es de 1993. Tú has dicho 94, por tanto entra dentro de el baremo de los 2 puntos. Así que fíjate cómo arrancamos en el día de hoy. 2 puntazos. Que no pensábamos esto que lo íbamos a conseguir.
1: No, la verdad que yo ya no daba un duro por mí después de cómo se dio la semana pasada. Pero bueno, así, empezando por todo lo alto. Como ahora estoy contenta porque he ganado, te voy a poner las cosas muy fáciles con esta canción. Y es que te he traído una versión, pero me va a valer tanto si adivinas la fecha de la versión como si adivinas la fecha de la original. O sea que tienes el doble de oportunidades. Además es una canción que si has estado un poco moviéndote por redes sociales... has tenido que escucharla.

0: Bueno, veo tu cara que no tienes ni idea. No, no te has movido últimamente por redes sociales.
1: En las redes sociales donde yo me muevo no hay de esto. No hay de esto.
0: Bueno.
1: No tengo ni la más remota idea. Pero teniendo en cuenta que es una versión nueva sobre la otra, pues yo evidentemente hablo de año 2000, en torno a la década de los 2010, en el que igual me quedo corto, probablemente, ¿no? Pero bueno, 2010. Bueno, en la década del 2010 y me quedo con el año 2012.
0: Casi, Damián, te quedas con un punto.
1: Ay, mira.
0: Porque la canción es del 2015. Uy, o sea, no se te aplica la ley del año arriba, año abajo por un año.
1: Muy cerquita, muy cerquita.
0: Muy cerquita.
1: Estamos que nos salimos, ¿eh?
0: Sí, sí.
1: En el día de hoy. Mira, pues yo voy a hacer ese mismo juego que has hecho tú y vamos a poner una canción que también tiene una versión que es más conocible, más reconocible. Yo voy a poner en este caso la canción original, ¿vale? Ponemos la canción original y vale, tanto el año de la original como el año de la versión más reconocible. Tiene muchas versiones, pero hay una muy reconocible. Así que escuchamos y lo entendemos.

0: Bueno, una canción de The Monkees, I Am Believer, que seguro que muchos reconocéis en su versión original, si tenéis cierta edad o cierto interés por el ámbito de lo musical, o la reconocéis por una peli. Que claro. Lorena, en cuanto que cerró el micro, lo dijo, pero esta es la de Rec,
1: ¿no? La he reconocido al momento, pero claro, ahora viene la dificultad.
0: Claro, y ¿de es qué que, año es esta
1: ¿De canción? ¿Qué año es esta película? Porque
0: no,
1: es que...
0: La película
1: bueno,
0: no.
1: La película, o sea, no.
0: Porque la versión de la película no es exactamente para la película. Se hizo esa versión que se utilizó en la película, claro. Pero no tiene por qué coincidir.
1: Es que película, me tengo que tirar un triple de cualquiera de las maneras, porque si me voy a la versión que yo reconozco, que es de la película de Shrek, no me acuerdo de qué año es la película de Shrek. Entonces, o me invento de qué año puede ser eso, o me tiro el triple de decir de qué año es la canción original.
0: Tienes dos alternativas, o la original o la moderna. La más reconocible, digamos.
1: La original me está sonando como música de los 70, pero yo me voy a ir a intentar tirar a la película de Rey, que voy a decir año 2007.
0: No,
1: no,
0: 2007 no, es la década de los 2000, pero no es 2007, es 2001.
1: Uf.
0: La versión de Smart Mouse, que es un poco la que más conocemos todos de la película de Shrek. Así que bueno, un punto, Lorena, un
1: que
0: punto,
1: llevo,
0: ¿eh?
1: Que, pero estamos pasando por alto el hecho de que llevo 3 puntos en esta segunda edición de este concurso, ¿eh?
0: Estamos pasando por alto que yo llevo 1 con una canción, que no está tampoco nada mal, ¿eh?
1: Y tengo una muy mala noticia para ti, Damián.
0: Esta solo va a ser
1: tienes,
0: complicada.
1: No, solo tienes una opción para igualarme, porque es la última canción con la que vamos a cerrar hoy, o al menos con la que cerramos mi apartado musical. O sea, que te lo juegas todo una carta.
0: Venga, va.
1: Yo no sé si es fácil o es difícil.
0: Estoy preparado.
1: Es una canción que, eso sí, a mí me parece muy bonita. De esto que la escuchas y te relaja. No sé si la reconocerás o si la ubicarás en el tiempo, pero yo creo que si la escuchas, al menos la disfrutas. Así que si fallas, por lo menos te llevas este buen sabor de boca, ¿eh?
0: A ver, dale, dale.

0: Mira que me quiere sonar a mí esto, me quiere sonar, pero no soy capaz de ponerle un momento, ni tampoco un lugar. Me voy a tirar el triple, como tú decías. Yo creo que esta canción a mí me suena como bastante moderna. Es verdad que si la pones para atrás y pones Bob Dylan te valdría probablemente. Es un poco ese rollo Simon y Garfunkel, pero moderno. Así que yo me voy a tirar el pingüí y voy a decir... ¿Cuál fue el anterior año de tu canción?
1: De la otra que te puse.
0: ¿De la otra que pusiste?
1: Pues la original era de 2015.
0: 2015.
1: Pero la versión era de 2026.
0: Vale, y ya está más moderna, evidentemente, así que estamos hablando del 2021.
1: ¡Casi!
0: ¡Casi!
1: Pero te has ido unos cuantos años.
0: Unos 40 años.
1: No tanto, no. Pero unos 16, sí.
0: Bueno.
1: Del 2005.
0: Pues, lo he intentado, ¿eh?
1: Lo has intentado.
0: Lo he intentado.
1: Y para la próxima.
0: Vamos a cerrar con una canción que en este caso, a ver si somos capaces de escuchar por lo menos un ratito, que nos permita cerrar. Como ya tú no vas a tener oportunidad, pero si te escucha los primeros compases y me dices un año y luego ya la dejamos tirar, ¿vale?
1: Venga, va.
0: Venga, a ver.

0: 89.
1: 86, estás hoy que te sales, ¿verdad? Con Pretenders cerramos este capítulo de hoy, también esta semana. Nos marchamos con el deporte. Que tengan un buen fin de semana, que disfruten de todo lo que tenemos por delante. El lunes volvemos con un Guijuelo al día más.

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0: Pues vamos con el deporte. Tenemos que hablar de detalles y completar la información que ofrecíamos ayer relacionada con Copa del Rey, por ejemplo. Tenemos que hablar de lo que hizo Lorenzo Santolino en el día de ayer, por ejemplo, y de todo lo que tiene que ver, claro, con la agenda del fin de semana, en la que tenemos pues un montón de cuestiones relacionadas con el fútbol, fútbol sala, pádel, karate, tenemos también rally, tenemos a Santolino, rally me refería de coches, así que muchas cosas que contar. También, y en el plan informativo, la ruta de los lagares rupestres. José Alberto García, por ahí empezamos.
1: ¿Qué tal?
0: Que ya está abierta la inscripción para el que quiera apuntarse, ¿no? ¿Hay tiempo todavía?
1: Sí, hay tiempo, pues porque ya saben que esta ruta se celebra cada 1 de noviembre, ya se lleva celebrando durante bastantes años.
0: 12, creo recordar.
1: Y en este caso, 12, bueno, 13. Pues el funcionamiento es el mismo, porque es una carrera de 11,8 kilómetros, carrera infantil, carrera juvenil. Daría comienzo a las 10:30 de la mañana de ese 1 de noviembre, la absoluta a partir de las 11. Las inscripciones abiertas en onicronesport.com. Y ahí, bueno, pues hay que pagar 12 euros para los adultos, 5 euros para los menores, y te puedes inscribir hasta el día 31 de octubre hasta las 12 de la mañana. También, si, bueno, pues quieres acompañar a uno de los corredores y no quieres ir a correr, pero quieres ir a comer, pues hay degustación de patatas meneadas con chichas por un precio de 6 euritos.
0: Bueno, más cuestiones relacionadas con el deporte. Lorenzo Santolino tuvo ayer prueba. ¿Qué tal estuvo ayer?
1: No estuvo bien porque, bueno, pues acabó otra vez. De hecho, ponía en el titular que daba en sus redes sociales, otro día duro en la oficina. Así que no le fue del todo bien. No empezó mal, pero la verdad es que luego poco a poco fue perdiendo el ritmo. Dice que, bueno, a partir del kilómetro 30 también, pues el polvo de una moto que

0: va achicando, ya lo apuntábamos aquí, que es una cuestión geográfica la que viene marcando.
1: Esto es una memez, lo que han inventado ahora.
0: Bueno, lo que tú quieras, pero esto es así.
1: Sí, pero...
0: Tiene la desventaja para nosotros, evidentemente, que claro, que no hay ningún equipo de prestigio en la zona en la que quedamos encuadrados. De prestigio, que los hay, evidentemente, ¿no? Pero claro, por ejemplo, Madrid, Barcelona, Bilbao, equipos pues de toda la vida, el Atlético Madrid, pues claro, esto no, de mano no te pueden tocar.
1: No,
0: te tocar luego si vas pasando rondas, pero de mano no te pueden tocar. ¿Por qué? Porque como hay un criterio de proximidad geográfica, claro, hay otros equipos que están más cerca, ¿no? Que
1: ya, ya, pero... tío,
0: entonces a mí siempre me va a tocar jugar pues contra los de Asturias, y contra uno de Castilla y León, que son los que hay para aquí, y poco más, porque no, no hay más. De hecho, los rivales reales que puede tener el Club Deportivo Guijuelo, pues básicamente son
1: ellos.
0: El Burgos, el Oviedo y el Valladolid.
1: Y el Sporting.
0: Y el Sporting, o sea, y
1: no, es que no hay otra. La cuestión es que el tema este de la proximidad geográfica, yo no lo entiendo para esta primera sorteo.
0: Sí, José Alberto, lo que pasa es que dice, vamos a ver, si se juegan los partidos en casa del rival pequeño,
1: el coste
0: que va a suponer a un equipo de primera o de segunda división, pues le va a suponer muy poca diferencia si es en Guijuelo o es en Matalascañas o es
1: claro.
0: En La Coruña. Entonces, claro, lo que mola es que te puede tocar cualquiera.
1: Claro.
0: Esto es lo que mola.
1: Es que, y además aquí pierdes
0: contigo.
1: Pierdes papeletas, porque en otros grupos hay más terceras que le puede tocar un primero.
0: Pero atiéndeme, yo estoy contigo, porque a mí me gustaría que cuando tienes la oportunidad, que siempre es un premio extra, el estar en Copa del Rey, que te pueda tocar cualquiera. Pero también reconozco que, de alguna manera, si te toca el Barcelona, bueno, el Barcelona, de Barcelona no van a venir, pero vendría mucha gente a ver.
1: Sí, bueno, el Villarreal, como cuando pasó aquí, que vino poca gente de allí.
0: Pues Villarreal, Málaga, que hablábamos ayer, Betis, tal... pues están suficientemente lejos como para que la afición probablemente no se mueva, más teniendo en cuenta que es Copa del Rey, que dice, para alguien jugar vamos a tener 36, no, yo paso. Vale, si el rival es de cerca, pues eso, es un Burgos, es un Oviedo, un Sporting, un Valladolid, pues hombre, algún aficionado más puede ir. Yo creo que un poco lo han hecho por eso, ¿no?
1: Pero...
0: no quiero yo justificar, pero
1: ya, pero,
0: lo pero que es un poco esto, es
1: pero
0: decir,
1: que hagan el mismo
0: ya que vas a jugar contra un segunda y a ti te da igual, pues, y como el premio Madrid-Barça de momento ni te va a tocar, porque tienes que esperar dos o tres, o sea, tienes que ganar dos eliminatorias para que en la tercera te pueda tocar, por lo tanto, mira, mejor que venga alguien de cerca que te traiga afición, que te deje algo de dinero con el pueblo y ya está. Yo entiendo que por eso se hace, básicamente, y claro, los rivales, pues visto lo visto, en partido oficial, yo creo que contra el único que no nos hemos enfrentado es el Valladolid.
1: Sí, yo creo que tampoco, en partido oficial. No.
0: En partido oficial.
1: No, hemos jugado
0: que decían que era Valladolid.
1: La Copa Castilla-León está cutre que había hace años, pero...
0: pero en partido de estos de en memorial, por ejemplo, de Agustín Villar, que decían que era el Valladolid,
1: no.
0: Pero que lo iban los juveniles, no iban ni el B, iban los juveniles en representación del Valladolid, pues sí hemos tenido. Pero en partido oficial, con el Sporting sí hemos tenido, con el Oviedo sí hemos tenido... Bueno, con el Sporting no lo sé, fíjate.
1: Sí, Sporting la Copa,
0: ¿eh? Ah, es verdad, claro.
1: Ha sido uno de los últimos que ha llegado a Copa.
0: Pues Sporting, Oviedo.
1: Oviedo y Burgos han jugado
0: Burgos,
1: Liga.
0: Pues hemos jugado
1: sí.
0: Con ellos muchas veces.
1: Oviedo y Burgos Liga, Sporting Copa y Valladolid
0: elegir,
1: Copa Castilla-León.
0: Puestos a elegir, José, pues sigo pensando que la mejor opción, como decía ayer, si no es por el romanticismo de que haya algún ex, la mejor opción es el Valladolid, porque se supone que tiene más afición y que los va a mover más. Pero que me da un poco igual, ¿sabes? Me da un poco igual.
1: Tú fíjate lo que te...
0: El Oviedo por lo del ex, pero ya, o sea, que me da igual que el rival.
1: Yo lo que digo del criterio...
0: Lo que queda claro es que el
1: criterio
0: junto
1: es
0: con
1: una...
0: el Guijuelo y unionistas está el Salamanca.
1: Sí, yo te voy a decir lo del criterio. Nosotros estamos en el grupo 1, pero por ejemplo, en el grupo 3, que es un grupo así un poco más tirando a Comunidad Valenciana, bueno, pues tienes 5 equipos de primera división y en este caso tienes 3 equipos que vienen de la eliminatoria previa y 2 de tercera. O sea, a esos 2 de tercera ya le toca un primera. ¿Y a ti?
0: Cosa que a ti no te
1: a ti no,
0: tocar.
1: Porque claro, porque tienes... hay más equipos. Entonces es lo que voy yo, que es que sí, que yo entiendo el criterio geográfico, que lo que tú quieras hacer, pero es que el porcentaje que te decía de que en el mismo bombo entraban, de esos quedaban 2 equipos de tercera con posibilidades de llevarse un primera, pues ya los tienes. Son estos dos. Son el Manacor y el Tarancón.
0: Claro, aquí de primera viene el
1: los
0: Celta,
1: ya no tienen
0: el Racing de Santander y el Deportivo. Como hay uno de Copa Federación más 2 de fase previa, se quedan con los de primera, por tanto, los de tercera federación solo pueden jugar contra...

0: un segunda. Y solo pueden ser el Oviedo, el Burgos, el Gijón.
1: No, si lo hablábamos el otro día, que quedaban dos posibilidades. Había dos equipos de tercera que se podían enfrentar a un equipo de primera, porque los otros venían de los 10 de la fase previa, más los 4 de Copa Federación, son 14. Pues es el Manacor y el Tarancón. ¿Y por qué? Y los otros, entonces no tienen las mismas posibilidades que otro equipo de tercera.
0: Que si estando de acuerdo, o sea, contigo, también que, estoy de acuerdo un poco por lo de la proximidad geográfica.
1: Ya, pero es un poco, pues que lo vendan de otra manera.
0: No, que, si yo te entiendo, que al final dices, no, hombre, si me toca un rival, tal. No lo sé, yo creo que al final lo normal es que el Guijuelo, lo normal es que el Salamanca y lo normal es que los que vayan a entrar de eliminatoria previa caigan, en esta
1: sí.
0: Caigas.
1: Sí.
0: Y ya está, eso es lo normal. Que luego puedes dar el pelotazo como dio el Guijuelo en varios momentos y tal. Bueno, podría darse el caso, como han hecho otros equipos. Pero es raro. Lo normal es que aquí te venga cualquiera de estos que estamos hablando. Pues Oviedo, Burgos, Gijón, Valladolid, y te metas 7 y sin despeinarse. Y que además jueguen los no habituales y algunos chavalitos que están ahí trabajando con el primer equipo. Pues eso, y con eso te tienen que ganar, o sea, es que es normal que esto pase. Cuando estábamos en segunda B, cuidado, ahí ya es otra película. Los de primera federación, cuidado, que ahí ya es otra película. Los de segunda, bueno, puedes dar la sorpresa.
1: Sí, pero un primera federación cuidado, le puede dar.
0: Un primera federación.
1: A un segunda
0: contra
1: le puede
0: un
1: dar.
0: Segunda división,
1: sí.
0: Eso más o menos del mismo corte, así que ahí puede haber muchas cosas. Pero dada la situación, pues insisto en la misma reflexión. Estando contigo, estoy en total desacuerdo contigo. O sea, es así. O sea, no, nos da un poco lo mismo. Así
1: bueno, que la cuestión es que lo sabremos el lunes y a priori ese partido se va a jugar el 28 de octubre. Si cae el miércoles, bueno, dependiendo un poco si hay tele, no hay tele. Con un segundo, pues a lo mejor no hay tele porque ya están cubiertos las primeras.
0: Es raro que haya.
1: Entonces, bueno, pues o el miércoles 28 o el jueves 29, una cosa. Es un poco la previsión en cuanto a fechas y partido aquí en casa en el Municipal de Ramos.
0: ¿Me has dicho cuál es el que prefieres tú? Para cerrar la quiniela, me refiero, no sé. Yo he dicho el Valladolid.
1: Pues que nos toque el Valladolid, porque es que al Oviedo lo hemos ganado muchas veces. Al Burgos también y al Sporting en Copa ya lo hemos tenido.
0: O sea, al Valladolid nos decantamos.
1: Sí. Bueno, habrá si que estar. El Burgos no está hace nada, mira dónde está. Está en segunda, están haciendo las cosas bien.
0: Bien, pues por eso te digo. Pues esa está la cuestión. Bueno, vamos con lo de verdad, lo de ahora, lo palpable. Y lo que tenemos más cerca en este sentido es el partido del próximo domingo frente al Mansillés, en Mansilla de las Mulas. Y el entrenador del Guijuelo, Jorge García, supongo que todos los días lo estará, pero este más en concreto, pendiente de si va a llover o de si no va a llover. Jorge García, buenas tardes.
2: Buenas tardes, ¿cómo estáis?
0: Porque conociendo un poco el campo del Mansillés, la caldera, la cuestión es que si no llueve, malo. Si hace mucho calor o está muy seco, malo también. Y si llueve, malo también. Vamos, que no hay por dónde cogerle ese campo. Hemos hablado en varias ocasiones de la adaptación a los terrenos de juego y aquí va a jugar un papel importante el campo. Y eso, Jorge, ¿cómo se trabaja durante la semana? O sea, ¿qué le dices tú a los muchachos? Si se te tuerce un tobillo, tira para adelante. ¿Por otra cosa?
2: Bueno, al final creo que ellos ya fueron el año pasado, muchos de los jugadores de la
0: plantilla. El año pasado, Jorge, no sé si
2: ya lo vivieron y creo que las condiciones fueron.
0: Perdona que te corte, porque el año pasado es que era un barrizal que yo no había visto en mi vida algo parecido. O sea, este año por lo menos está un poco más seco, salvo que caiga la del Cristo.
2: Sí, es lo que les intentamos transmitir, que peor que el año pasado no va a estar, entonces que ya es algo más positivo. Pero que de igual manera nos va a tocar adaptarnos, no tirarnos tiros en el pie, de excedernos en mucha circulación cerca de zonas de peligro. Al final es un campo que como dices, pues bueno, si llueve en exceso puede ser peligroso y puede facilitar el juego del equipo local. Si queda seco, pues bueno, creo que podremos mostrarnos en muchos tramos del partido lo que hemos trabajado, pero eso hasta que no lleguemos allí y lo veamos, no lo vamos a saber. Sí que los jugadores tienen dos, tres, cuatro cosas claras de lo que queremos, de lo que queremos hacer para poder llevarnos la victoria.
0: Lo que queda claro, y cualquiera que haya visto cualquier cosita al Mansillés del año pasado, de este, que más o menos es un equipo de un corte muy similar y con jugadores muy parecidos también al de al año pasado, sabemos perfectamente que no juegan a nada, esto es pelotazo para arriba para que el 9 las baje, el 10 por el costado izquierdo, el 7 por el costado derecho y el 14 por el centro, se acaban quedando con todo, trabajan como el que más que tú hayas conocido en el mundo del fútbol, pues así trabajan, técnicamente son buenos, intensamente son buenos todos, no despeinan nunca la línea defensiva. Yo es que estuve viéndoles el domingo en frente al Mirandés B, porque como jugaba además el Guijuelo, y dice, uy, ¿cómo le metes mano a este equipo? ¿Cómo haces para solventar eso? Porque claro, lo que te pueda dar Jairo o Diego por bandas, Medina por dentro, o el delantero mismo, o sea, ¿cómo se tapa eso, Jorge? ¿Qué hay que hacer?
2: Bueno, creo que la lectura es que cuanto menos bola esté paseándose por nuestra zona de área y cuanto menos balón parado concedamos, creo que estaremos mucho más cerca de poder llevarnos los 3 puntos. Y si luego podemos aprovechar las ocasiones que podamos crear o que nos puedan dejar crear, porque creo que a nivel defensivo y a nivel de contundencia ellos no van a cometer, o esperemos que sea el día de que cometan errores, pero es una línea defensiva que no suele cometer errores, podamos aprovecharlas y poder ponernos por delante, y a partir de ahí pues manejar un poquito el paso del tiempo. Sí que es un rival que no conoce la derrota a día de hoy, pero creo que es lo que te he dicho, intentar estar juntitos en las segundas acciones y conceder muy poco balón parado para poder defenderlo con las máximas garantías posibles.
0: Claro, pero fíjate, un poco analizando lo que nos cuentas, dices no conceder faltas, especialmente cerca del borde del área, pero al Guijuelo, y creo que lo tenemos todos claro, le falta intensidad en el duelo, le falta ir a por todas. ¿Cómo se conjugan ambas cosas? ¿Cómo puedes ir con más intensidad de la que habitualmente demuestras, porque te hace falta, pero sin cometer faltas? Claro, ahí habrá que equilibrar mucho esa situación, ¿no?
2: También creo que es un campo en el que los árbitros dejan mucho duelo, dejan mucho forcejeo, y creo que es un campo, o te adaptas al nivel de intensidad que propone el equipo rival y al nivel de concentración que te exigen, o te ubican rápido. Entonces, la teoría la sabemos, ahora solo hace falta ponerlo en práctica, y creo que en los 3, 4, 5 primeros duelos que tengamos se va a ver el Guijuelo que puede haber durante el resto del partido.
0: Bueno, un partido en el que, bueno, ni para este ni para otros cuantos no vas a poder contar con Cordero, es una baja sensible para el equipo, ¿no?
2: Sí, por supuesto, al final era una apuesta importante del club, era un tipo de jugador que nos hacía falta ese perfil de un lateral con mucho recorrido, con buen pie para poner bolas, con la posibilidad de jugar por dentro. Bueno, así hace el gol en Turégano. Pues la verdad que ha sido un jarro de agua fría, y desde nosotros mandarle todos los ánimos posibles, un abrazo enorme, y que sobre todo que tenga paciencia. Por parte del equipo, creo que tenemos otra razón más para no dejarnos nada en cada terreno de juego, en cada entrenamiento, porque hemos visto que a un compañero pues se le ha acabado la temporada, y tiene que ser un motivo más para crecer.
0: Bueno, el otro día vimos muchas mejoras en el equipo, colocaste a casi todos en su sitio, cosa que yo creo que el equipo lo agradeció y supo leer mucho mejor. A lo mejor pues eso, le faltaban pues un poco más de intensidad en el duelo, un poquito más de velocidad en la circulación, algo más de acierto de cara a portería contraria. Pero hubo una posición, la de centrales, en la que vemos que no lo tienes claro, o que no te acaba de convencer, o que algo está pasando, porque José Ruiz se lesiona el primer día, confías en Álvaro, luego no confías en Álvaro, luego a David le ficháis pero tampoco le entra, luego el otro día ya sí entra. ¿Qué te pasa con los centrales que tienes en el equipo a tu disposición? ¿Y qué te pasa en concreto con esa posición que probablemente es la que más movimientos está generando en estas cuatro primeras jornadas en el Guijuelo? ¿Qué problema hay o qué inconveniente hay?
2: No, ningún problema, y no es y no es en cuanto a falta de confianza en alguien. Simplemente se valora el hecho de que hasta ahora, hasta el día de hoy, no hemos mantenido la portería a cero en ningún momento, y también en cuanto al plan de partido que llevas. Al final hay que tener en cuenta el campo donde vas a jugar, lo que quieres proponer, si el rival te va a dejar, cómo te puede apretar el rival, las condiciones del campo. Creo que eso influye mucho, y para nosotros, en partidos donde creemos que podemos tener mucho balón, es muy muy importante tener los dos perfiles, tanto diestro como zurdo. Entonces van por ahí los tiros, y por supuesto no es nada de que no confiemos el cuerpo técnico en un jugador o en otro.
0: Claro, pero zurdos ya tienen menos. ¿No está Cordero?
2: Sí, está José, está Rodri Flores, que puede actuar perfectamente y ha competido de 10 cuando le ha tocado jugar ahí. Es decir, tenemos alternativas, y eso es bueno. Al final, si solo tuviéramos dos, no tendríamos dudas, o si Jesús Boides en este caso no nos hubiera dado el rendimiento que nos había dado jugando de central, pues tampoco tendríamos dudas. Es decir, creo que es bueno que gran parte de los laterales nos puedan dar esa función para determinados días.
0: Bueno, la cuestión es que evidentemente esto es una situación que con el paso de los partidos veremos. Yo el otro día, por ejemplo, en el momento que Flores se pone abierto en banda y empieza a llegar en profundidad, dice, joder, hemos perdido la profundidad de Flores por meterle de central. Que dice, pues qué pena. Luego Dani estaba ya fundido, se le acaba marchando, el segundo gol llega por ahí, dice, claro, pues es que está fundido porque estaba haciendo cosas que habitualmente no le toca. Si estuviera estructurada la cosa de otra, pues teníamos un refresco. Bueno, esto evidentemente es lo que tenéis que valorar, y lo que iremos también viendo, como digo, con el paso de las semanas iremos analizando. Ahora bien, y por último, sí que me gustaría preguntarte, claro, llevamos cuatro partidos, tres derrotas. Ahora toca el Mansillés, y si perdemos, ¿qué pasa, Jorge?
2: Que seguiremos trabajando, Damián. Al final el fútbol va de ganar, de empatar y de perder, y no siempre se puede ganar. Por supuesto que estamos aquí para ganar el mayor número de partidos posibles. Nunca lo he negado ni lo negaré. Soy una persona que es ganadora y competitiva de por sí, al igual que todo mi cuerpo técnico. Entonces estamos intentando que los jugadores se lo crean un poquito más y poder llegar a esa victoria que tanto nos hace falta, sobre todo para que los jugadores se puedan soltar, dar su mejor versión, porque una vez quitándonos esa presión, entre comillas, de la victoria, creo que vamos a poder ver el nivel real de los jugadores.
0: Pero no me resisto, esa preocupación evidentemente, y la respuesta la entiendo perfectamente, vas a seguir trabajando, pero si no ganas, ¿sentirías una posible presión respecto de a ver qué piensan de mí ahora en el club?
2: No, ni mucho menos, Damián, ni mucho menos. Me han transmitido siempre la confianza, entonces estoy tranquilo por ese lado.
0: Me alegra, a ver si de esta manera y con esa tranquilidad acertamos en las decisiones y ganamos al Mansillés y nos olvidamos ya de situaciones que de momento pues no están siendo demasiado buenas para el Guijuelo. Jorge, suerte, buen viaje y a ganar a Mansillés.
2: Muchas gracias.
0: Saludos, chao. Bueno, el míster del Club Deportivo Guijuelo, claro, tiene una perfecta importante porque el rival no es nada fácil, el campo no es nada fácil. Yo sigo pensando que si en Tercera Federación hace las cosas simples, hace las cosas normales, si no te quieres destacar por nada, vas a estar mucho mejor que si no haces eso mismo.
1: Tienes el mejor ejemplo en este campo. Este campo no está para florituras, no está para hacer cosas extrañas, tienes que hacer las cosas prácticas. Y al final, si hace las cosas prácticas, el equipo tiene mucho más que ganar, porque por jugadores tiene, yo creo que tiene mejor plantilla que el Mansillés. Vale que el Mansillés sabe del oficio de su campo, pero bueno, yo creo que él tiene el año pasado es muy difícil analizar ese partido porque el campo estaba horrible, pero ellos acertaron en cosas que tú no acertaste. Tú no despejaste bien, o metiste el pelotazo cuando hay que meterlo al borde del área, y sobre todo las segundas jugadas, porque ellos te hicieron los dos goles de segundas jugadas.
0: Yo me espero muy parecido. El partido de este fin de semana, viendo un poco los antecedentes, yo me espero un partido de no me chilles que no te veo.
1: Sí, claro, por eso hay que hacerlo práctico. Si tienes que meter pelotazo, como decía el otro, aunque no te guste, en tu zona defensiva, por lo metes, que si puedes jugar un poco en el medio, pues juegas, pero hay que hacerlo práctico, claro, sí. Vertical. Y
0: el único inconveniente que veo a esto es que tú no estás acostumbrado a esto, porque no, claro, todavía no se sabe muy bien a qué estás acostumbrado, pero ellos lo tienen clarísimo desde el año pasado.
1: Esto necesita
0: pelotazo arriba y a coger segundas jugadas.
1: En este tipo de partidos.
0: Y está claro. Necesitas, y lo hacen bien, porque sí, además les está saliendo este año.
1: Y necesitas actitud Boigues. Actitud Boigues, que a lo mejor no es el más dichoso con el balón entre los pies.
0: Ya, pero con esa actitud en otro tipo de jugadores es expulsión en el minuto 20.
1: Bueno, hay que saber medirse,
0: porque
1: claro.
0: Porque Boigues tiene esa actitud y hasta cierto punto tiene una capacidad para medirse. El que no está acostumbrado a esa actitud, el día que sale hiperrevolucionado, dura 20 minutos.
1: Pero no puedes estar eso, a ver si me mancho la camiseta.
0: Claro, en eso estamos.
1: En el partido de Masíes había jugadores el año pasado en Guijuelo que no se mancharon en la camiseta. Dices, ¿cómo no te puedes manchar la camiseta si estoy yo manchado? Estoy en la grada.
0: Sí, no he visto tanto barro en mi vida.
1: Yo no he visto un peor campo en mi vida.
0: En el que se haya jugado.
1: Sí.
0: En el que se haya jugado. Bueno, partido que tiene árbitro y que el Guijuelo lo que tiene que determinar es quién va a jugar, especialmente en líneas centrales, que es donde más dudas están.
1: Yo creo que vuelve José.
0: Donde más modificaciones. José, pues volvemos a lo mismo. Tipo que sale de lesión del primer día, lesión muscular.
1: Hombre, ha llevado bastante.
0: Claro, tiempo. ¿Te la tienes que jugar en el día en el que el campo va a estar horrible para volverlo a perder? No,
1: pero a lo mejor no es el día que mejor está ese campo, no sé. Yo creo que va a jugar José con David.
0: Lo que ha dicho Jorge es evidente. Claro.
1: Y Flores va a pasar al lateral izquierdo y Boigues va a estar en el derecho. Y yo creo que a Dani en esta jornada va a estar para ver si hay algún recambio. Y yo creo que va a ir un poco por los tiros y a lo mejor alguna modificación en las bandas. Y el resto me espero más o menos lo mismo.
0: Árbitro de Valladolid.
1: Sí, Carlos Cañivano Arias, estará asistido a las bandas por Torices Pérez y Villaoz Martínez.
0: Pues ya saben que un cuartito de antes de inicio de partido, 5 menos cuarto, si todo va bien en el 107.4 en Radio Guijuelo y en todos los vía streaming y todo esto, vamos a tener el partido que forma parte de la quinta jornada del grupo 8 de la Tercera Federación.
1: Con muchos partidos para mañana sábado a las 5:04, Turégano Arandina, Mansillés Guijuelo, Calasán de Soria Villaralbo y Mirandés B Burgos B, a las 6 Almazán Palencia y Salamanca B Colegio de Cesanos. El domingo por la mañana a las 12 Palencia Cristo Unionista de Salamanca B, a las 5 Bembibre la Virgen del Camino y a las 6 Santa Marta Júpiter Leones.
0: Bueno, pues todo esto en la Tercera Federación. Nos vamos ahora con el resto de la agenda para este fin de semana, empezando por la cantera del conjunto guijuelense. Vamos con agenda de fin de, venga, va. Y lo dicho, la cantera tiene prácticamente todos. Completa.
1: Juegan todos,
0: pero fuera de casa.
1: Porque además ya se estrena el Guijuelo B en esa segunda provincial, que lo va a hacer mañana sábado a las 5 en la dehesa frente al Alba de Tormes. Mañana sábado también a las 11:30 el Vicente del Bosque en Alevín B se mide a Cabrizos y a la 1:30 será el cadete quien se enfrente al Cabrizos. A la 1 en la Salud el Infantil C visita al Deportivo Salamanca. A las 2 en el Tori juega el Infantil A frente al Salamanca. El domingo de nuevo en el Tori juega el Alevín A, el Benjamín A y el Prebenjamín A frente al Salamanca. Primer partido a las 10:30 y los siguientes a las 12. Luego tenemos en el Escobal al Prebenjamín B que juega frente al Doninos a la 1:30. El Benjamín B que juega en el Justo Sánchez Paraíso ante el Carvajosa B. Y a las 4 en el Pérez Huerta juega el Juvenil frente al Cristo Rey. Cierra la jornada en el Vicente del Bosque a las 4:30 el Infantil B frente al Navega.
0: También este fin de semana tenemos Fútbol 7 de Futormes.
1: Con el Atiquijuelo que juega en la Aldehuela frente al Prosperidad. Partido el domingo a las 10 de la mañana. Y en la segunda división el Servi juega el sábado a las 4 en la Aldehuela frente al Génesis.
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0: Bueno, pues en el fútbol sala hay citas, claro.
1: Fuenterrable juega el domingo a las 5:10 en Villares frente al San Estanislao. En el Alhambra, en la segunda, juega frente al Villares. Mañana a las 6:10 frente al Liverpool en el Pabellón de Villares. En la quinta división, el Alhambra B juega a la 1:15 contra el Salamanca Classic Tattoo.
0: Y además también tenemos este fin de semana pádel.
1: Esta tarde juega la selección de Castilla y León frente a Cataluña, rival complicado porque es el número uno del ranking. Hablamos del campeonato de España de selecciones absolutas y ahí tenemos a Mario Rodríguez y a Mauro Ollas como jugadores y a Javi Rubio como técnico.
0: En karate hay cita.
1: Hay cita en Valladolid con la segunda fase de la Liga Regional de Karate.
0: Y en rally con coches también.
1: Con José Luis Gómez y Alicia Pino, que estarán con el Fiat Barchetta por carreteras cántabras en la cuarta ruta Camino Labaniego.
0: Y este fin de Sandolino completa el rally de Marruecos. Si le da tiempo llegar al Tay por Fres, que se va a celebrar en Salamanca, ya eso ya lo veremos a ver. Aquí de momento al principio le esperaban. Veremos a ver qué es lo que sucede en este sentido y el lunes le iremos contando. Mañana estaremos a las 5:45 y todo bien desde Mansilla de las Mulas y el lunes a partir de la 1:30 con más deporte. José Alberto, pues buen fin de semana a todos, que disfruten de todas y cada una de las citas. Cuidado con el tiempo, lleven paraguas y chubasqueros, sean felices, cuídense, hagan deporte. Adiós.
3: 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Son las 2 en punto de la tarde.
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0: tal? Muy buenas tardes. Comenzamos aquí nuestro último boletín informativo de hoy, viernes, día 2 de octubre. Nos tomamos a pecho poder mejorar la calidad de vida de miles de pacientes. Este es el lema elegido en este 2026 por la Asociación Española contra el Cáncer para conmemorar el Día Mundial del Cáncer de Mama. Y Guijuelo de nuevo ha organizado un programa para que todas las edades puedan sumarse a las actividades.
1: Las citas por el Día del Cáncer de Mama comenzarán el próximo 9 de octubre con la charla sobre cáncer de mama que estará impartido por la doctora Isabel Silva, coordinadora de la Unidad de Patología Mamaria del Hospital de Salamanca. Por su parte, el 16 de octubre será el día en el que se concentrarán un mayor número de citas. Por la mañana en la Plaza Mayor, la Junta Local de la Asociación Española contra el Cáncer colocará una mesa informativa y petitoria. A las 12, también en la Plaza Mayor, se procederá a la lectura de un mensaje de apoyo a todas las personas que sufren la enfermedad. A las 6 se llevará a cabo el paseo en rosa por la localidad y después se celebrará la merienda calentita y será también el momento de formar un gran lazo humano en la Plaza Mayor. Por último, hay que destacar que por la noche, desde el 16 hasta el 23 de octubre, la fachada del Ayuntamiento de Guijuelo se iluminará en rosa. Además, durante todo el mes, los escaparates de los comercios participarán en Guijuelo se viste de rosa.
0: El teatro y las sesiones de cine en Guijuelo regresarán este mes de octubre al Centro Cultural.
1: Y es que el Teatro del Centro Cultural acogerá cuatro citas. La proyección de la película Pastoris para el viernes día 9, Teatro Familiar con un trozo de pan para el 16, un recital teatralizado de flamenco, copla y rumba con el trío Caracol para el día 23 y destinado al público juvenil del IES, el licenciado Vidriera, que se representará el 27 de octubre. Relacionado con la biblioteca, se entregarán las maletas viajeras a los centros educativos el día 15, se presentará la nueva temporada del Que te cuentas, mientras que el 29 se entrevistará a la primera invitada de otoño, a Greta Alonso. Además, para los niños de 3 años, Rita Ratita les contará un cuento divertido con motivo de la celebración del Día de las Bibliotecas y también de Halloween. Y por último, a partir del fin de semana del Puente de Octubre, Guijuelo contará de nuevo con sesiones semanales de cine y para conmemorar el Día Mundial de la Lucha contra el Cáncer de Mama se llevará a cabo la actividad Emociones en Rosa.
0: Tejidos y Confecciones Pedro Jiménez cerró en el día de ayer sus puertas, después de más de 100 años de atención al público en Guijuelo, en un negocio en el que han participado 4 generaciones de la familia más conocida como Curucha.
1: Esta familia guijuelense abrió su primer negocio a principios del siglo XX, cerca de la Plaza Mayor, y poco después se asentó en el mismo local en el que ha permanecido durante un siglo. En su despedida, la familia afirmó que esta historia no la hemos escrito solo, la habéis escrito también vosotros, nuestros clientes. Durante tantos años, nuestra tienda fue mucho más que un comercio. Fue un punto de encuentro en la plaza, un lugar para saludar, para coincidir, para echar un rato de charla con amigos y para compartir un pedacito de nuestras vidas. De la misma forma, en su despedida señalaron que desde la tienda hemos visto crecer a varias generaciones. Hemos conocido vuestras historias y vosotros habéis conocido las nuestras. Muchos entrasteis un día como clientes y acabasteis formando parte de nuestra familia. Gracias por cada visita, cada conversación, cada sonrisa y por vuestra confianza durante tantos años. Con el cierre de la tienda de Curucha, no solo se pierde un negocio tradicional de cercanía, Guijuelo pierde una importante parte de la historia de los comercios de toda la vida.
0: El Jamón de Oro reparte más de 40.000 euros en La Primitiva.
1: El sorteo de La Primitiva, celebrado ayer jueves día 1, ha dejado un boleto sellado en la administración de Lotería de Jamón de Oro de Guijuelo, que se llevó un premio de 5 aciertos más el complementario, lo que supone que el ganador ha logrado 41.178,42 euros. La combinación ganadora ha correspondido a los números 14, 16, 45, 22, 33, 04 y el 46, que fue el complementario.
0: El matadero frigorífico El Navazo de Fuentes ha recogido el reconocimiento de la Confederación Española de la Pequeña y Mediana Empresa, CEPYME, en la edición de 2026, dentro de los premios CEPYME 500, con los que se reconoce a las 500 pequeñas y medianas empresas españolas líderes en crecimiento empresarial.
1: En el caso del Navazo es la segunda vez que recibe este premio, ya lo recogió en 2019 y en esta ocasión lo hace por contar con las homologaciones necesarias para exportar carne de cerdo ibérico a la mayoría de los países del mundo, desde un complejo cárnico de 65.000 metros cuadrados. con capacidad de sacrificio de 5.000 cerdos al día, sala de despiece con capacidad para 4.000 cerdos diarios, así como instalaciones de salado y curación de jamones y paletas para 500.000 piezas. Según los datos de Cepyme, a 2024, el Navazo cuenta con 291 trabajadores, una actividad económica por encima de los 100 millones de euros de facturación, una tasa anual de crecimiento de ventas entre 2021 y 2024 de 39,2 y una rentabilidad económica de 16,7 con 11,3 millones de beneficio bruto de explotación sin considerar factores fiscales o contables.
0: El grupo Itebelesa SL, sociedad concesionaria de la Junta de Castilla y León en la inspección técnica de vehículos, pone a disposición de varios municipios la unidad móvil agrícola. En las citas programadas encontramos Aguijuelo, Puente del Congosto y también San Esteban de la Sierra.
1: El viernes día 9 de octubre el equipo móvil se desplazará hasta Aguijuelo en horario desde las 8 y 10 de la mañana hasta las 10 y media. Y por otro lado, y ya en la comarca habrá dos más, la del 14 de octubre en Puente desde las 10 menos 20 hasta las 11 menos 10. Y la última de momento que será la de San Esteban para el 22 de octubre en horario de 9 y media a 10 y media de la mañana. Están llamados todos aquellos que dispongan de tractores de dos ruedas agrícolas o forestales, máquinas automotrices, excepto las de un eje, remolques especiales, tractocarros y ciclomotores.
0: Vamos ahora con la agenda de Guijuelo, actividades por el Día de la Ruta de la Plata y charlas sobre la fiebre Crimea-Congo.
1: Las primeras actividades de la Agenda de Octubre de Guijuelo Joven se desarrollan a partir de esta tarde con Roma en juego y el sexto concurso virtual de puzzle con motivo del Día de la Ruta Vía de la Plata. Para completar el programa, mañana sábado los jóvenes participarán en un Kahoot especial Vía de la Plata en el que tendrán que demostrar sus conocimientos. Por otra parte, el Centro Cultural acogerá la charla sobre la incidencia de casos de transmisión por picaduras de garrapatas de la enfermedad Crimea-Congo. Estará impartida por el doctor de antropología Juan Valdez y tal como él mismo nos contó aquí en Radio Guijuelo.
0: Ahora vamos a repasar las actividades que se van a llevar a cabo estos días en la comarca guijuelense. A partir de este viernes, la comarca vivirá un fin de semana lleno de propuestas. Por un lado, San Miguel de Valero continuará con su programa festivo en el que no faltará el Festival Taurino, Verbena y Comida Popular.
1: Por su parte, en Armenteros hoy darán inicio a sus fiestas patronales con el Campeonato de Pádel y hasta el domingo habrá concurso gastronómico, teatro, pasacalles y la misa para honrar a la patrona de Armenteros, Nuestra Señora del Rosario. Encontramos más actividades en Santibáñez, donde este viernes arrancan las fiestas para honrar a la Virgen de Valparaíso. Y para este fin de semana, además de juegos infantiles, también se incluyen actividades religiosas como el Rosario de la Aurora, la Eucaristía en honor a la Virgen, el segundo encuentro solidario de corte de jamón, música tradicional y comidas de confraternidad. Las fiestas patronales de Pizarral se celebrarán a partir de esta tarde con la primera edición de la Marcha Solidaria contra el Cáncer, que transitará por la Ruta Olvidada de Pizarral. También se va a celebrar el concurso de croquetas, una cena popular y la actuación Son de Sal. Y en el resto del fin de semana encontramos parque infantil, comida de fiestas, juegos, verbena y la Eucaristía para honrar a la Virgen del Rosario.
0: Por otra parte, este sábado y domingo Fuentes honrará a la Virgen del Rosario con una ruta senderista a favor de Asdem, una paellada, el tálamo y la verbena. Y ya el domingo se celebrará la misa para honrar a la Virgen del Rosario con procesión. Más citas las encontramos en Ledrada, donde hoy arrancará la celebración del fin de la boda de la Virgen con la sesión de DJ Antonio Salgado para hoy viernes. Y el domingo en sí, la celebración de la boda.
1: Si lo que quieren es practicar deporte este fin de semana, el domingo se celebra una marcha circular desde Valverde y Valdelacasa con unos 15 kilómetros y 300 metros de desnivel. Pero si por el contrario lo que quieren es formarse en seguridad y salud, este sábado se impartirá un taller para aprender a usar el desfibrilador, un con certificado de formación entre localidades de la comarca. Mañana sábado en Endrinal acogerá la formación a las 9 y media de la mañana. A las 12 será el turno de Monleón, mientras que Casafranca lo hará a partir de las 4 y media de la tarde. En Linares, la Asociación Peñas del Agua ha convocado este sábado a sus socios para celebrar una reunión a partir de las 5 y media de la tarde. Y por último, este fin de semana y organizado por los estudios Yoga Biyoga y Vía Yogi y Yogatma en el Camping del Guijo se va a llevar a cabo la propuesta deportiva de bienestar Escapada de Otoño, que incluye rutinas para despertar, taller de fuerza e invertidas, diferentes disciplinas de yoga, comida y también cena con convivencia.
0: Tres ediciones cumplirá el Festival La Candela este fin de semana con la cita de Calzada de Béjar, la primera de un total de 10 distribuidas entre los meses de octubre y noviembre.
1: Orihuela, Santibáñez, Puerto, El Cerro, estas son solo algunos de los municipios que acogerán este programa organizado por la Mancomunidad Ruta de la Plata en colaboración con Diputación de Salamanca, Adris y la Ruta del Vino Sierra de Francia. Adolfo Álvarez, presidente de la Mancomunidad, nos explicó en Radio Guijuelo una de las novedades de este 2026. Cada fin de semana se disfrutará de una actividad para no sobrecargar de propuestas los dos días del fin de.
2: Decidimos este año precisamente porque el sábado y una ruta y el domingo otra ruta, pues a lo mejor era demasiado, y procuramos hacerlas únicamente un día del fin de semana, que como somos tantos municipios no tenemos fines de semana para tanto municipio, por eso metemos alguna en sábado y domingo, pero hemos optado por hacer una cada fin de semana. Todo depende de la participación, si no tenemos participación, pues dejaríamos de hacerlo, y cada año tenemos más aceptación y más participación. Las actividades que realizamos van variando de unos sitios a otros. Parte de la ruta pues es alargar un poco más la mañana con otro tipo de actividades que tiene aceptación en las personas que participan.
1: En las 10 propuestas se llevará a cabo una ruta senderista y después una actividad diferente en cada una de ellas: recital musical, visitas guiadas, espectáculo de folclore o degustación de vino de OP Sierra de Francia. Y como en ediciones anteriores, las inscripciones no son necesarias, solo las ganas de compartir experiencias y descubrir el patrimonio cultural y turístico y de las localidades que forman parte de esta Mancomunidad Ruta de la Plata. El programa se inaugurará este sábado en la calzada de Béjar desde las 10:30 con una marcha senderista y un recital musical a cargo del coro Voces de mi Pueblo de Sancho Tello.
0: Y los datos publicados este viernes por el Ministerio de Trabajo y Economía Social sitúan el número total de desempleados en la provincia de Salamanca en casi 16.000 personas.
1: Lo que representa un incremento de 521 parados más respecto al mes de agosto. En el cómputo de Castilla y León vuelve a superar la barrera de los 100.000 parados, llegando a la cifra de 100.717 personas sin empleo. El cierre del mes de septiembre ha registrado un aumento en Castilla y León de 2.394 personas. Y en España, la cifra de parados llega a los 2.379.505, con un crecimiento de 23.587 personas.
3: Y en el espacio de noticias breves, la Asamblea de Inquilinas de Salamanca ha convocado una manifestación para este domingo a las 12 frente a la subdelegación del Gobierno para reclamar medidas más contundentes en materia de vivienda y mostrar su apoyo a las acampadas que se están desarrollando en distintos puntos del país. La protesta pretende denunciar lo que la organización considera una respuesta insuficiente de parte del Gobierno ante la crisis habitacional. Por otro lado, el Consejo de Gobierno ha aprobado una inversión de 803.475 euros para la contratación de suministro de endoprótesis vasculares periféricas destinadas al servicio de radiología del Complejo Asistencial Universitario de Salamanca. Estas prótesis son pequeños tubos de malla que se colocan en el interior de las arterias, que permiten restablecer y mantener el flujo sanguíneo hacia los órganos afectados cuando existe una obstrucción o estrechamiento de los mismos vasos sanguíneos. Esta contratación permitirá cubrir las necesidades asistenciales del Complejo Universitario de Salamanca durante los años 2026, 2027 y 2028, garantizando el suministro de este material sanitario para la atención de los pacientes. Por último, en los sucesos, un accidente entre dos turismos ha provocado una pelea entre dos personas en Béjar. El servicio de emergencias del 112 de Castilla y León recibió el aviso de una colisión por alcance en la calle Víctor Gorzo a las 5:45 de la tarde, momento en el que se solicitaba la asistencia de las autoridades policiales, tanto de la local como de la nacional, ante la alerta de haberse ocasionado una pelea a causa del accidente. Tras la trifulca, una mujer de 45 años ha resultado herida, solicitando la asistencia del servicio de emergencias del SACIL.
0: Y en el deporte, además de contarles todas las citas de este fin de semana, les daremos detalles de los rivales del Club Deportivo Guijuelo para la Copa del Rey y finalizaremos con un apunte sobre carreras populares.
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0: Pues a pesar de que acaba de empezar la temporada, el arranque del Club Deportivo Guijuelo no ha sido bueno. El choque de este sábado podemos decir que es un encuentro de necesidades, ya que no se pueden permitir más tropiezos.
1: Los de Jorge García han sumado 3 puntos de 12 posibles y ahora tienen que afrontar de nuevo 2 salidas consecutivas, mañana sábado ante el Mansellés y el próximo sábado día 10 ante el Mirandés B. El Mansellés se encuentra en un buen momento, no conoce la derrota y suma 10 puntos de 12 posibles. El segundo con los mismos puntos que el líder, el Burgos B. En su campo, la Caldera, uno de los más complicados del grupo por sus peculiaridades características, empató a un gol ante el Palencia Cristo y ganó al Mirandés B por 1-0. Para este partido, el técnico salmantino no podrá contar con Cristóbal y Cordero, lesionados de larga duración, por lo que habrá 19 jugadores en convocatoria. Se espera el regreso de José Ruiz a la zona de central junto a Bisanz, con Boigues en el lateral derecho y Flores en el izquierdo. Sobre el resto de posiciones, Roberto Reyes o Santi Pérez podrían ser de la partida en uno de los costados. El árbitro del encuentro será el vallisoletano Carlos Cañivaro Arias, asistido a las bandas por Torices Pérez y Villaoz Martínez. El partido que lo contará en directo Radio Guijuelo a partir de las 5 menos cuarto de la tarde en el 107.4 y también en radioguijuelo.com.
0: Oviedo, Burgos, Valladolid y Sporting, posibles rivales del Guijuelo en la Copa del Rey.
1: En base a los criterios de proximidad geográfica que ha establecido la Federación Española de Fútbol en relación a la Copa del Rey, los posibles rivales del conjunto guijuelense en la primera eliminatoria serán 4 equipos de segunda división: el Real Oviedo, el Burgos, el Real Sporting de Gijón y el Real Valladolid. El partido se jugará en el Municipal Luis Ramos a priori el 28 de octubre.
0: La agenda deportiva para este fin de semana incluye muchas citas. Comenzamos por el fútbol base.
1: Mañana sábado, partido a las 11:30 en el Vicente del Bosque, juega Levin B frente a Cabrizos y también lo hará el cadete, que se enfrenta a la 1:30 al Cabrizos. A la 1 en la Salud, el Infantil C visita al Deportivo Salamanca. A las 2 en el Tori juega el Infantil A frente al Salamanca. Por la tarde a las 5 debuta el Guijuelo B, que se enfrenta en la Dehesa a Alba de Tormes. El domingo en el Tori 3 partidos, Alevina, Benjamina y Prebenjamina se enfrentan al Salamanca, primer partido a las 10:30 y los siguientes a las 12. En el Escobar a la 1 juega el Prebenjamín B frente al Doñinos, a la 1:30 juega el Benjamín B en el Justo Sánchez Paraíso ante el Carvajosa B. A las 4 en el Pérez Huerta el juvenil se mide al Cristo Rey y por último el Vicente del Bosque a las 4:30 el Infantil B juega frente al Navega. Continuamos con el fútbol 7, pero en Futormes, en la primera división, el Athletic Guijuelo se mide en Aldehuela al Prosperidad, el partido domingo a las 10 de la mañana. Y por último, la segunda división, el Servi juega el sábado a las 4 en Aldehuela frente al Génesis. En el fútbol sala, en la primera división, el Fuenterrobles juega el domingo a las 5:10 en el Payón de Villares frente al San Estanislao. En la segunda, el Alhambra juega en Villares y lo hará el sábado a las 6:10 ante Liverpool. En la quinta división, el Alhambra B se enfrenta a la 1:15 al Salamanca Classic Tattoo. Tendremos pádel porque se disputa el Campeonato de España de Selecciones Absolutas de Pádel en Valladolid. La selección de Castilla y León contará con miembros del Club Guijuelense de Tenis y Pádel como jugadores Mario Rodríguez y Mauro Ollas, mientras que Javi Rubio forma parte de los técnicos. Esta tarde, Castilla y León se enfrenta a la selección de Cataluña. Habrá karate mañana sábado porque se celebra en Valladolid la segunda fase de la Liga Regional de Karate de categorías cadete, junior y sub-21. También tendremos rally. José Luis Gómez y Alicia Pino con el Fiat Barchetta participan en la cuarta ruta Camino Labaniego, trofeo 1 matrícula por carreteras cántabras. Y en la agenda también incluimos a Lorenzo Santuño, que continúa con el rally de Marruecos. Ayer, otro día duro para el guijuelense, donde en el kilómetro 30, debido al polvo, perdió bastante tiempo, 3-4 minutos, y luego además también tuvo algún que otro problema con la navegación. Después también de ir por pistas rotas, le costó mucho coger el ritmo, especialmente debido a ese polvo. Hoy se disputa cuarta etapa entre Zagora y Zagora. Mañana sábado finaliza este Rally de Marruecos con la quinta y última etapa.
0: Y la inscripción para participar en la Ruta de los Lagares Rupestres de San Esteban de la Sierra del próximo 1 de noviembre ya está abierta a través de oricronsport.com.
1: Como es habitual, esta carrera contará con una distancia de 11,8 kilómetros. Para la categoría absoluta quedará comienzo a eso de las 11 de la mañana, mientras que la infantil y juvenil Está prevista para las 10:30. Las inscripciones tienen un precio de 12 euros para los adultos y 5 euros para los menores y se pueden realizar hasta el próximo 31 de octubre a las 12 de la mañana. Al finalizar la carrera habrá degustación de patatas meneadas y chichas gratuita para los participantes, mientras que los acompañantes se podrán sumar abonando 6 euros.
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0: Vamos con el repaso de la situación climatológica para este fin de semana. La AEMET nos alerta de los chubascos y tormentas fuertes y persistentes a partir de este viernes y que nos afectarán sobre todo a mañana sábado, con el 100% de probabilidad de precipitaciones y para toda la jornada. Para el domingo, los cielos con intervalos nubosos con lluvias serán los protagonistas. Eso sí, en cuanto a las temperaturas, hoy alcanzaremos los 25 grados en las máximas, mientras que las mínimas para esta madrugada se situarán en 10. Para este sábado y domingo estaremos entre 22 y 10 grados. En resumen, las mínimas comienzan a descender y la lluvia será la protagonista de este fin de semana.
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0: Y hasta aquí el último boletín informativo de esta semana, el de hoy viernes 2 de octubre. Que pasen un buen fin de mañana. Nos volvemos a escuchar a partir de las 5 menos cuarto con Saque Inicial, en el que les contaremos en directo el choque de la jornada 5 entre el Atlético Mansellés y el Club Deportivo Guijuelo.
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0: Nevada, la máxima de la nación con 26 grados.
1: Ahí en California van a tener un clima bastante caliente. Estará despejado en las rocosas y en la pradera. ¡Oh, vaya! Vienen frente hacia nosotros.

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Saludos de Silvia Martínez, es el momento en el que te decimos bienvenido, bienvenida a esta sintonía Los Super 20 contigo y Silvia Martínez encantada de acompañarte.

Y esta es una de las canciones más intensas del próximo disco de U2. Desde Irlanda nos presentan este magnífico Street of Dreams, uno de los temas más esperados de un disco aún sin anunciar. Impacientes por conocerlo, nos quedamos con Street of Dreams.

Y así seguimos con la música de Leire Martínez, Cabeza de Ratón, se llama una de las 12 historias que contiene este gran disco, una de las más bonitas historias de aquella niña, Leire Martínez, Cabeza de Ratón.

Es madrileño, se llama Quevedo y el tema que nos presenta con Elvis Crespo es una de las canciones del verano. Una colaboración que nace de la admiración mutua que se tiene en estos dos grandes artistas de géneros un poquito diferentes, pero de maravilla suena este tema que les une. La graciosa Quevedo, Elvis Crespo.

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Seguimos con la música de Alex Siena. Valor se llama el tema que nos presenta de su próximo disco, Lince. El valenciano sigue triunfando con un álbum que verá la luz en breve, pero con un adelanto que nos encanta. Valor, de Alex Siena. Super 20. Y esta canción, que se llama Still Believe, de Mariah Carey, se publica originalmente en noviembre del año 1998 como una de las nuevas grabaciones incluidas en ese primer álbum recopilatorio, Still Believe, Mariah Carey.

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Esta es una creación del productor David Guetta, que además reúne a Third Party y John Martin, el cantante sueco de plena actualidad. Una combinación perfecta para otra de las canciones del verano, Human, de David Guetta.

0: Ellos existen musicalmente desde el año 2008, álbum homónimo que nos sorprendió y mucho, y ahora The Crowd Was Singing, Wonderwall es lo nuevo de The Script en ese disco tan esperado.
1: ¡Sí!

un tema que se llama Isla Viva y que cuenta con la colaboración del productor Juan Magán, sinónimo de éxito de número uno. Isla Viva es un tema veraniego, es desde Cuba, el sonido de Gente de Zona.

Él se llama Pablo Alborán y con este tema nos situamos en su próximo disco. Sale a la luz en plena gira y nos encanta el ritmo. Tiempos bonitos es lo nuevo.

0: Esto se llama Good Times, es lo nuevo de la banda Lucas Graham, celebrando el lanzamiento de su próximo disco. Regresa con esta propuesta totalmente optimista, luminosa y con una producción cálida. Good Times, Lucas Graham.
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Este es un tema de la magnífica Bebe Rexha, la neoyorquina nos deja dentro de Dirty Blonde, este magnífico Sad Girls con la colaboración de David Guetta. Toda una declaración de intenciones, un tema que llega al número uno y que se cuela, por supuesto, en sintonías como esta, la tuya, Sad Girls con David Guetta.

Es un tema que se desliza entre lo sagrado y lo carnal y que construye uno de esos contrastes que caracterizan la nueva propuesta de Paul Grange. Principiante se llama dentro de su próximo disco Paul Grange.

y esta es la tarjeta de presentación definitiva de su disco en España. Tras Cule Poco, Sirena Besarico Costeña nos deja esto que se llama To To To, algo muy pegadizo, lleno de energía, muy personal también, con la colombiana Aria Vega.

0: Una mujer estadounidense llena de talento, Jay Stephens, dos temas para adelantar su disco Audacity que se publica en septiembre. I Miss the City, lo nuevo de Jay Stephens.
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0: Y así seguimos con la versión remix de este tema, Te Dedico, dentro de el último disco, volumen 1. Hablamos de lo más reciente de Carlos Vives, último éxito, nuevas canciones.
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Y así sonó en el año 1999 la banda sonora original de Austin Powers. Hubo otros grandes temas dentro del álbum, pero destacamos especialmente este de Madonna, Beautiful Strangers.

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Y así continuamos con el estilo tan especial de Benson Boone, regalándonos este tema que se llama The Time of My Life, una canción que llega después de generar una enorme expectación en plataformas digitales donde sorprende a todo el mundo. Benson Boone.

Un tema de Andrea Bocelli que cuenta con David Guetta, con Ella, con Megan Thee Stallion. Es una de las canciones del Mundial 2026, banda sonora oficial con Andrea Bocelli.

Seguimos con Lola Índigo, con Lucho RK. El bachatón de la L es el tema que nos presentan estos dos grandes artistas número uno para la época estival, Lola Índigo y Lucho RK.

Y así seguimos con los chicos de Melón Diesel que regresan a la escena musical con Gabriel de la Rosa de Sinova y este fantástico tema Nuestra Historia se incluye en el próximo álbum de Dylan Ferro y sus chicos Melón Diesel.

0: Castro.
1: Y esta es la música de un colombiano que se llama Brian Castro. Que te vaya bien, una de las canciones de su próximo disco tras éxitos como Apodo, con Grupo Frontera, el más reciente, o Amor de una noche, un disco muy completito y muy recomendable. Que te vaya bien, Brian Castro.
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0: No.
1: La artista estadounidense Dasha continúa haciéndonos vibrar con su música y nos propone algo completamente diferente, country pop. Memo se llama, adelanta su próximo disco, es Dasha.

con este lanzamiento el cantante sevillano continúa consolidando su carrera con un disco maravilloso lleno de canciones que hablan de emociones, de temas muy personales. Llego tarde, Álvaro de Luna. Y así seguimos con la música de Milky, la colaboración de David Guetta y esto que se llama Just the Way You Are, con millones de streams y varias semanas ya en el número uno, un sample de Stardust, lo nuevo de Milky con David Guetta.

Y así seguimos con un tema del colombiano Manuel Turizo, que nos lleva directamente hasta su nuevo disco. La colaboración es de Martin White. La guaracha se llama, reconocida por sus fans, una propuesta artística que fusiona sonidos latinos con una visión totalmente internacional.

0: Uno de los mejores discos de este músico nacido en Ciudad Real es justamente La Jauría. Se publica en 2024, contiene canciones que ha ido elaborando poquito a poco a lo largo de los últimos tiempos. Historias como esta, Todo Cambia, Dani Fernández. 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

Este es un tema de Martin Garrix con la colaboración de Ed Sheeran, Repeat It, tras una larga espera de 10 años, juntos por fin regalándonos este auténtico número 1 que huele a éxito desde el principio, Repeat It.

Y aquí está Julia Medina para hablarnos de esa libertad de dejar de encajar donde no encajas. Julia Medina y este nuevo single para su próximo disco después de adelantos, como punto de partida libre.

Su nombre es Miles Smith y el tema que nos deja Heaven pertenece a su disco My Mess, My Heart, My Life, una de las canciones más esperadas de ese álbum que atesora algunos éxitos ya importantes para Miles Smith.

Ella es Ava Max, una de las chicas más interesantes de su generación, desde Wisconsin, presentándonos como adelanto este tema para su cuarto álbum de estudio, Out of Your Mind, Ava Max.

Este es un tema muy especial de Joel Corry que se llama Whisper y que se incluye en su próximo disco. Más de una década de espectáculos en clubs de todo el mundo, uno de los nombres más venerados de la música dance contemporánea. Whisper, Joel Corry.

0: Esta es la música que te gusta, lo mejor de los Super 20 seleccionado para ti en las últimas horas y mucho más, muy pronto, aquí en este punto del dial. Memorízalo. Ya sabes que sin ti no sería posible hacer espacios como este. Hasta pronto, saludos de Silvia Martínez.
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